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Ajá, buenas, buenas. Bueno, bomboncito, llegamos ya allá a 6 de la tarde con 19 minutos. Hoy sí, miércoles. Miércoles con sabor a viernes. Por fin, bomboncitos, estamos en ombliguito de semana. Estamos a nada de llegar a mediados de mes. Así como les estás escuchando. Y sobre todo, que nos paguen ya, por favor. Ya no tenemos pista. Así que, bueno, bomboncitos, te doy la bienvenida una noche más. Acá a esta noche tan linda. Por supuesto, Renay, ¿qué buenas? ¿Qué tal? ¿Cómo te ha ido? ¿Cómo has estado? ¿Qué has hecho el día miércoles? ¿Qué tal te fue en el trabajo? ¿Qué tal te fue en las clases? Y para vos que te quedas en casita, baby, ¿qué tal? ¿Qué hiciste hoy? ¿Qué estuviste haciendo? ¿Qué hiciste de almuerzo? ¿Qué hiciste de cenar? Así que bueno, chiquitos lindos, qué felicidad hacerte acompañando nuevamente en un turno más, en un día más. Y sobre todo feliz porque ya es miércoles, así como lo estás escuchando. Y hoy traemos buenísimas noticias, así que pendientes. Y bueno, la invitación para que te comiences ya a reportar a través de nuestro WhatsApp 76070572. Me comentes qué tal estuvo tu día, qué hiciste, qué te pasó, cuéntamelo, baby. Y bueno, también comentame cómo está el tráfico a esta hora en nuestra bella ciudad morena. ¿Será que hay tráfico pesado, no tan pesado? ¿Está fluido? O bueno, para vos que estás en casita, bebé, disfrutando de esta tarde-noche calurosa, porque sigue haciendo un calor espectacularmente agobiante. Pero bueno, bomboncitos, nosotros nos vamos a una pequeña pausa, pero ya regresamos con más música. Vos no te despegues de la 92.5.

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5: 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Son las
6: 6 de la tarde con 23 minutos.
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6: 7 de la tarde con 24 minutos.
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0: ¿Cómo lo consigo? ¡Ay! Bueno, bomboncito, 6 de la tarde ya con 40 minutos de ese miércoles. Miércoles 13 de mayo. Así como le escucha, bebé, Dios mío. Dios mío, vamos rápido, vamos corriendo. Mira, no es nada el Rayo McQueen a cómo va ese mes de mayo. ¿Puedes creerlo? O sea, hace poco estábamos celebrando nuestro aniversario número 22 y ya vamos a llegar a mediados de mes. ¡Wow! A ver, ¿qué nos dice Don Edgardo? ¡Hello! ¡Buena! Dice, buenas tardes, preciosa, aquí activa y como siempre escuchándole. Comencemos con mi canción. ¡Uy! Espero siga mejor y con todos los poderes. ¡Gracias, gracias! Mira que sí, ya me siento mejorcito. Todavía no comemos del todo bien, pero ahí andamos, ahí andamos. A ver, ¿qué más nos dicen por acá? ¡Hello! Saludos para Katy López. Si ya se estaba conectando a través de nuestro WhatsApp. ¿Qué onda, muñeca? ¿Cómo estás? Dice, hola, hola, Niki, hoy salí temprano y ya voy en el bus escuchándote. Gracias, muñeca. Saludos. A ver. Ay, ay, ay, no sé a quién le mandó ese audio, Miguelito. Es que lo mandó a las 6:07. ¿Será para mí o no? Cuidadito. Pero bueno, bombocito, vamos a continuar con más en esta tarde, noche de miércoles. Ombliguito de semana, así como lo estábamos comentando. Mira, qué chévere. Así como la canción, qué chévere. A ver, ¿qué más nos dice Milton? Hello, ¿qué dice Milton? Buenas noches, señorita Nikki. ¿Qué onda, Milton? ¿Ya estás ready on fire para mañana? Mira, mañana juega Club Deportivo FAS. Lo malo es que no va a jugar aquí, pero estamos en semi. Señores, clasificamos. Y bueno, por ahí, de hecho, Edgardo mandó la preventa que va a estar. De hecho, mañana jugamos con... Ah, no, perdón, el sábado también vamos a jugar, pero eso sí vamos a jugar acá. Contra Municipal Limeño vamos a jugar el sábado. El sábado 16, Dios mío. ¿Y mañana contra quién jugamos? Espérame. Es que no me acuerdo. Yo lo vi, yo lo vi, yo sé que lo vi. Ahorita te digo. Aquí estás. A ver, el día de mañana. Sí, sí, sí, mañana. ¿Dónde estás? Es que yo vi esa publicación. Vos, espérame. ¿Dónde estás? No, no está aquí. Tampoco aquí. Bueno, la cosa es que el sábado jugamos, vos. Pero es que yo había visto. Ah, vaya, es cierto. Ah, siempre. Ah, pues sí, son vueltas, ajá. Semifinales, ida y mañana y vuelta el sábado, dice. Ajá, pues sí, pero siempre con el limeño. O sea, mañana jugamos en el estadio Ramón Berrios. Y jugamos acá el domingo 17, no es sábado. Yo sabía que era domingo, es que sábado dice ahí en información, Milton, te lo juro. O no sé si solo es la preventa de los boletos. Mira, te voy a mandar la información, espérate, que me cargue el wifi. Aquí está, vaya, mira. Vaya, ya ves, ya ves. Ay, es que no te estoy mintiendo. Domingo a las 7, bueno, Milton, la cosa es. Y la pregunta de Torre, ¿usted va a ir a ese gran partido que se va a realizar el día domingo a las 7, yes or not? Tiene que ir a apoyar al facito. Y desde ya, mira, le decíamos lo mejor. Mañana que vamos a jugar, el domingo que vamos a jugar. También, esa es la información que quería. Gracias, Milton. Ajá, pues sí, ajá, domingo. Ah, pues yo ando confundida, vos no me hagas caso. No me hagas caso. Pero mira, qué chévere que estamos en semifinales. Y en la final tenemos que ir. Me voy a pintar el cabello de rojo si ganamos. ¿Qué dicen? ¿Yes o no? Pero bueno, chiquitas lindas, vamos a continuar con más. Y hoy te voy a comer información espectacular en este día. Porque vamos a ver, ya se va llegando la hora de cenar. O decir, mira, ni que no quiero llegar a cocinar, pero quiero comer delicioso, quiero comer deli. Hoy te vengo con esta información para vos. 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Ay, dice, yo me pasaré el hacer. Uy, Milton se va a pelonear. Mira, ahí sí. Hagamos eso. Sí, si gana el FAS, si gana la final, pone atención. Si gana la final, Milton se va a tatuar. Uy. Se va a tatuar un tigre, nene. Uy. ¿Qué decís, Milton? ¿Sí o no? ¿Sí o no? Ay. No, mira qué chévere, hay muchas personas que apuestan. Ya habló, dice, yo no, dije Milton, yo no me voy a tatuar. Uy, Dios nos libre. Pero bueno, corazoncito, vamos a continuar con más música. Y por ahí estaba solicitando Bonnie Edgardo su canción favorite. Que mira, estábamos hablando. Ay, saludos por ahí para Marquiño, por cierto. Hoy tuvimos la oportunidad y la suerte de coincidir en un viaje de Ubers y veníamos platicando, veníamos chambreando, fíjate. Así que saludos. Saludos para el mero Marquiño. Y espero que todo le esté yendo bien, chiquita, todo bien. Así que hoy sí, bomboncitos, nos quedamos con esto, pilas.
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14: 6:56 PM.
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0: mi agua. Uy. Bueno, bomboncito, 7 ya de la noche con 13 minutos de este ombliguito de semana. Y nosotros continuamos con más música, baby. Mira, por ahí andamos haciendo apuestas. Uy. Ya hablamos, ya hablamos. Y bueno, ya escuché el audio de Miguelito. Es que pensé que no era para mí, bomboncito. Pero ya, a ver, ¿dónde está? Hello.
1: Hola, buenas, Nianiki.
0: Buenas.
1: ¿Qué tal? ¿Cómo está?
0: Todo bien.
1: Mire que a mí me hace una gran falta cuando no me conecto a la radio.
0: Ah,
1: y
0: verdad.
1: Me hace falta andarla molestando, fíjese. No sé por qué, pero me gusta hacer bullying con usted.
0: Oiga, oiga, usted de dos le escuchó. Bullying. Lo voy a demandar, oiga, avisado está. Tengo un bravo, Miguelito. ¿Qué tal? ¿Cómo me le va? ¿Cómo va su noche? Ya de la llave miércoles, baby. Dios mío, Dios mío. A ver, por ahí estamos hablando, Milton. ¿Cuál es su pronóstico para el día de mañana? Y bueno, si te, realmente estamos hablando de eso, de que desde ya le decíamos al Club Deportivo FAS, lo mejor de lo mejor, bebé, a ganarse ha dicho. A ganarse ha dicho. Vamos mañana en la ida contra Municipal Limeño y la vuelta es este domingo, 17 de mayo, bebecito. Así que dímelo, ¿cuál es tu pronóstico para el día de mañana? ¿Será que si ganábamos quedamos 2 a 0, 3 a 0, 0 a 0? No sé, nene, dímelo. Ay, ay, ay. Mira, por ahí también me estaban comentando un poco de cómo estaba el tráfico también alrededor de Santa Ana. Para que, mira, vos tomes las medidas necesarias, baby, si vos andás por esos lugares, por esos lados. Déjame comentarte que si vos vas rumbo hacia el redondel famoso de La Única, es hay tráfico fluido, bebé. Hay tráfico fluido. Solo acá del lado de la avenida Independencia sí hay un poquito de tráfico, pero todo nice, todo normal. No es algo que vayas a sufrir tanto. También por el lado, mira, de Santa... Bueno, de acá, de Redondel del Sauces hacia Santa Ana Norte, también hay un poquito de tráfico. Así que, baby, toma las debidas precauciones, tener muchísima paciencia. Paciencia, nene, paciencia. La paciencia es una virtud, bebé. Así que ya lo sabes. Y bueno, calabacitas, vamos a continuar con más. Vos seguiste reportando 76070572. Quiero saber cómo te ha ido en este mediado de semana. ¿Qué hiciste el lunes? ¿Cómo lo sentiste? ¿Me extrañaste? ¿Miguelito me extrañó? ¿Qué tal te fue ayer? ¿Cómo estuvo tu día martes? ¿Cómo estuvo tu día miércoles? ¿Qué hiciste? ¿Qué tal estuvieron esas clases? ¿Qué tal estuvo tu jornada laboral, baby? Yo quiero saberlo. Y hoy sí, vamos a continuar con más música. Y mira, nos vamos a quedar con esto a cargo del mero mero. Ajá, J Balvin, me encanta. Así que, baby, disfrútalo.
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Bomboncito, 7 ya de la noche con 36 minutos. Y continuamos con más en este miércoles. Miércoles, baby. Con sabor a viernes. Pilas, pilas. Porque ya venimos por ahí con un bloquecito old school. Así que pilas y pendientes. Así que bueno, calabacitas, ¿qué te parece si hacemos un cambio? Cambiamos de mood. Y por cierto, saludos por ahí para la terminación 8716. Mira, por ahí mi chiquita me contó algo que salió mal en sus notas. Mira, no te voy a contar lo demás. Pero, muñeca, usted puede. Mira, yo sé que a veces, bueno, yo he pasado por eso.

0: estás en escuela, no sé en qué grado estás, tal vez estés en bachillerato. Yo pasé por eso, yo sacaba malas notas. No siempre eran 9, 8, no, bebé. No, menos en matemáticas. Ay, Dios. Yo no sacaba buenas notas, guate. Pero mira, chiquita, yo sé que se puede. Y bueno, estudiar se ha dicho, aunque vos digas, no, ni que es que mira, yo procrastino un montón. Yo también lo hago. Pero cuando se quiere, se puede, nena. Y mira, ahorita disfruta tus estudios, disfruta la época que estás viviendo, ya sea bachillerato, estás en tercer ciclo, disfrútalo, pero pon atención en clases y haz las tareas. Si te la dejan hoy, hazla nomás llegues. O sea, te puede dar un break quizás de una a tus dos horas ahí, o sea, que estés en el teléfono, el TikTok, vos sabes que una vez está metido en las redes sociales, pero ya a la hora que vayas a hacer tareas, concéntrate en eso. Poné musiquita, mira, poner la 92.5, relax, te pones a hacer tareas, nena, ya, para la hora que te tengas que acosar, que son las 9, bueno, la hora que se tienen que acosar los estudiantes son las 9 de la noche, niño, a menos que usted tenga otra cosa que hacer, pues se puede desvelar, pero no tanto, porque tiene que levantarse temprano. Así que ya lo sabes, baby, recomendaciones que la Nikki. Así que, bueno, bomboncito, mira, vamos a cambiar un poquito el mood y nos vamos a quedar con eso, cargo del mero, mero Bad Bunny, y nos vamos con algo de salsita, baby, así que disfrútalo.
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Bueno, bomboncitos, llegamos ya a las 8 de la noche con 5 minutos. Ay, mira, de verdad vamos avanzando súper, súper rápido en este día miércoles. Dios mío, es que vamos avanzando súper rápido. Mira, ya casi cumplimos las 3 horas, casi, casi. Y no se ha sentido. Pero bueno, que la vasita, mira, lo prometido es deuda. Yo por ahí te dije que íbamos a venirnos con un bloquecito old school por este miércoles con sabor a viernes, claro que yes. Y bueno, por ahí estaban solicitando eso a través de nuestro WhatsApp. Así que saludos para Katy López, muñeca. Nos quedamos con esta.

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0: Bueno, bomboncitos, 8 de la noche con 19 minutos. Y hoy sí, hoy sí. Es un miércoles con sabor a viernes, claro que yes. Y saludos por ahí para Marquiño. Marquiño, ya lo saludé. Marquiño, ya. Hasta hablé bien de usted, 5 estrellas. Uy. Dice, no le basta con la trabazón que hacen los conos, ahora cierran. Dios mío, bomboncitos, mira, por ahí nos está diciendo Marquiño que está cerrada la calle justamente de acá de Metrocentro hacia acá arriba. Todo eso, bebé, está cerrado. Uy, esa canción. ¿Por qué será, Marquiño? Bueno, ya viene, nene. A ver, ¿qué nos dice Kelly? Buenas noches, ¿de qué género puedo pedir? Usted puede pedir de frijol con queso, revueltas, chicharrón con queso, de queso con ajo, queso con loro, de la que usted quiera, muñeca. Siempre y cuando sea el género urbano, con gusto. A ver, nene, seguimos con más en esta noche tan bonita. Ya ombliguito de semana. Y mira, hoy sí ya nos pusimos a tono, nene. Ya nos pusimos ready on fire. ¿Por qué? Porque decíamos que sea viernes. Mira, es viernes, mediados de mes. Van a pagar. Es viernes, nene, Dios mío. Qué felicidad. Pero bueno, bomboncitos, vamos a continuar con más en esta noche tan bonita de miércoles, bebé. Lo estábamos comentando anteriormente. Es que mira, vamos a llegar a mediados y yo no me lo puedo creer. O sea, ya vamos a estar celebrando Navidad. Ah, qué chivo. Me gusta. Aquel día estábamos hablando con DJ Billy, que por cierto, mañana jueves es jueves de Electromix. Y por supuesto que vos no te lo puedes perder, así que pendiente de las 6 de la tarde. Pero mira, estábamos hablando con DJ Billy que ya vamos a llegar a mediados de mes. Y Dios mío, no a mediados de mes, a mediados de año, quiero decir. Y vamos súper rápido, o sea, ya se siente el olor a panes con pollo. ¡Qué rico! ¡Qué deli! ¡Ya se me antojó! Buen provecho, por cierto, para vos si ya estás cenando. Ya cenaste o estás a punto de cenar. Mira, ahorita está haciendo un calor que vos sabes. Hidratate. Tenés que andar súper hidratado. Es por eso que ya podés disfrutar de tu bebida favorita y elegir entre los 4 vasos coleccionables llenos de color y frescura que la Sarita trae para vos. 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A ver. Ay. Bueno, saludos por ahí para mi tío. Ahí anda escuchándome. Saludos para mi tía Félix. Hoy no me van a poder venir a traer, puedes creerlo. Hay que denunciarlo. Pero bueno, bomboncitos, continuamos con más. Y por ahí estamos solicitando esto, así que pilas.
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Porque hace calor. Ay, bebé, hoy hace calor. Ay, sí, mira, que eso tiene razón la canción. Oye, está haciendo un calor fenomenalmente.

0: Tardecitos, 8 de la noche con 43 minutos. Y continuamos con más, baby. Ya casi llega el momento de despedirme de Cabe los controles de la 92.5. Pero todavía no. Nos queda un poquito más que disfrutar. ¿Y qué te parece si continuamos con otro bloquecito? Así bien old school, baby, me encanta. Así que, ¿qué te parece si cambiamos nuevamente el mood? Y nos quedamos con eso, baby, pilas.
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0: Bueno, bueno, llegamos ya a las 8 de la noche con 55 minutos. Y hoy sí, mira, andamos activados, andamos on fire, como si fuese un viernes. Pero bueno, chiquitos lindos, ha llegado ya el momento de despedirme de acá de los controles de la 92.5. No sin antes agradecerte por haberme acompañado en esta noche tan bonita, ombliguito de semana, ya miércoles 13 de mayo. Así que baby, nos escuchamos nuevamente el día de mañana, jueves, en Electromix con el mero DJ Billy y por supuesto mi persona, de 6 de la tarde a 9 de la noche. Y bueno, no te olvides también de seguirnos a través de las redes sociales, estamos como 2remix95, a través de todas las plataformas digitales. Y por supuesto, anda, sígueme a mí también, soy como Nicky Flores SV, también a través de todas mis plataformas digitales. Que por cierto, babycito, hoy te subí una foto súper linda para que vayas a darle like y por supuesto la comentes. Así que me despido de vos, te mando un fuerte abrazo, un gran besote. No olvides de tomar muchísima agua y bueno, esto ha sido una edición más de Don Renay. Salud, cuídate.
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0: Bebé de la noche con 18 minutos, 9-18 minutos, a través de Doremix 92.5. Bueno, iniciamos turno, vamos a acompañarle como siempre hasta las 11 de la noche. Un placer enorme estar acá en cabina de Doremix, de Roberto Carlos Paz alias Bobby. Oh, con buena música, disfrutando de otra noche. Bueno, hoy de cintura de semana, hoy es viernes, miércoles, estoy adelantándole dos días más. Hoy es miércoles y hay que disfrutarlo porque ya la semana comienza ya de bajadita otra vez. Ay, el calor. No, hombre, mire, estamos rompiendo récord de calor. Y eso se ve que va para largo. Hoy ya no se habla ni siquiera del fenómeno del niño. Hoy se habla del fenómeno del super niño. No, hombre, qué barbaridad. Bueno, pero sé que ahora sí le salió el recibo de la luz así un poco más. Más cargadito, porque a mí también, fíjense. No se vaya a extrañar, es normal. En esta época. Ahora ya si le salió ciento y algo. No, hombre, ahí sí va a estar extraño eso. Bueno, vamos con buena música. Seguimos esta noche bonita de miércoles a través de Doremix 92.5. Así que nos vamos con más. Y usted díganos en ese momento qué quiere que le pongamos. Y con mucho gusto va a sonar en este momento. Así es que vamos.
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0: Vamos con música de esta cantante. Una de las mejores de la historia. Cantantes latinas. Hace poco estuvo acá en nuestro país y vaya qué conciertos. Bueno, vamos con más. Esa es la invitación para que mande mensajes a través del WhatsApp de Doremix. Reporte también el tráfico donde quiera que se encuentre.

9 de la noche con 27 minutos, 322 Remix 92.5. Bueno, como siempre, vamos a revisar cómo es el tráfico en este momento. A esta hora de la noche estamos revisando el radar. Fíjese que a diferencia del día de ayer, que a esta hora ya se reportaban dos accidentes de tránsito, en este momento todo está tranquilo, el 100% de las calles y carreteras en Santa Ana está despejado el tráfico, no se reportan tampoco accidentes. Así es que hoy sí, mire, arrancamos con pie derecho, a diferencia del día de ayer. Así es que ojalá se mantenga así toda la noche. Bueno, vamos con más de la música. Seguimos complaciendo. Vamos a ver, saludos ahí para todos los que están conectados. Saludos para Kelly. Dice por acá, ya sonaron las canciones. Dice, fíjense que yo acabo de entrar a turno. Así es que así es que no sé cuál había pedido, pero en este momento puede solicitarlas con mucho gusto. Bueno, vamos entonces con más a través del 92.5. Seguimos complaciendo. Vamos con esto. Saludos a los que están cenando. Buen provecho.

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0: 9 de la noche, 40 minutos, 9:40 minutos. Bueno, en ese momento todo se ve tranquilo en Santa Ana. Vamos entonces complaciendo con más de la música a través del WhatsApp de Do Remix. Nos vamos con esto y usted sigue enviando mensajes ahí donde quiera que se encuentre. Repórtese donde está escuchando esta estación, o reporte también ahí lo que encuentre por la calle.
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9:56, 9:56. Bueno, por cierto, hoy comenzó los partidos de la semifinal de la Liga Nacional Mayor de Fútbol. Se enfrentó Águila contra Firpo. Firpo terminó ganando 2-1. Bueno, comenzó ganando Firpo con un penalti, después empató Águila también de la misma manera. Y al final terminó ganando Firpo 2-1 a Águila. Así es que en el partido de vuelta ahí se va a definir. Mientras tanto, el día de mañana se juega, por supuesto, los siguientes partidos que faltan, que sería el Facito contra el Limeño. Se estaría enfrentando el día de mañana a las 7:30 de la noche. Y por supuesto que vamos a apoyar con todo al Facito, porque tiene que ganar en el de ida. Tiene que ganar y en el de vuelta también, en los dos partidos. Así es que juega contra el Limeño el día de mañana y nosotros vamos apoyando con todo al equipo Fastaneco, porque queremos que llegue a la final y que la gane también. Bueno, vamos entonces con más de la música a través del 92.5. Seguimos complaciendo a través del WhatsApp de Dormix. Voy a ver.

0: Saludo para usted que ya le dijeron, mira, ya no quiero andar contigo. Ni modo, así toca. Bueno, vamos con más de la música a esta hora de la noche. La calle de Santa Ana sigue tranquilo. Mire, desde que entramos a turno, todo Santa Ana está tranquilo, 100%, sin accidente, sin saturación en las calles, todo bien. Así es que qué bueno, hombre. Bueno, vamos a ver qué más tenemos a esta hora de la noche a través del WhatsApp de Doramix. Hey, saludos aquí a Edgardo. Buenas noches, Edgardo. ¿Qué nos cuenta? Adelante, adelante.
1: Buenas noches, Bobby. Por aquí saludándote como siempre. Pues ya dando los últimos pininos y a descansar, pero siempre conectados con la Dorre. Igual, está casi ya terminando el partido Cruz Azul Chivas en la Liguilla Mexicana, en la semifinal, el partido de ida. Y van 2-2. Buenísimo partido. Así que saluditos, Bobby. Buenas noches, bendiciones. Y seguimos conectados a la Dorre.
0: Excelente, Edgardo. Gracias ahí por estar conectado, siempre pendiente. Ahí viendo el partido de la Liga Mexicana y también pendiente del 92.5. Así que qué bueno, hombre. Saludos ahí para Edgardo. Por cierto, la Liga Mexicana también tiene buenos partidos. Fíjese que la Liga de Argentina, no, hombre. Dime, modela, lo nuestro ya murió. Yo nunca le puse vela. También casi siempre los mismos equipos llegan a la final y eso se pone bueno. Vamos entonces con más a través del 92.5 y como siempre esperando que juegue el Facito. Día de mañana y por supuesto también el domingo partido de vuelta. Y ahí vamos a seguir apoyando al Facito con todo.

0: Y bastante calor, eso es lo que está haciendo a esta hora de la noche. Bueno, por cierto, la cantante Dua Lipa, fíjese que demandó a la marca de televisores o de pantallas Samsung por $15 millones. Imagínense esta demanda de Dua Lipa a la marca de televisores Samsung por $15 millones. Todo eso por usar su imagen para vender televisores.
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0: Así que eso fue lo que se dio a conocer el día de hoy. Y es que fíjese que esa cantante Dua Lipa ha presentado una demanda contra esa marca, la marca Samsung, reclamando al menos $15 millones. O sea, estaríamos hablando de 12.7 millones de euros. Esto por utilizar su imagen sin permiso con una, bueno, para promocionar los televisores. Así que la artista británica sostiene que el fabricante incluyó una imagen que está protegida por los derechos de autor en la parte frontal de las cajas que contenían producto destinado a la venta al por menor. Esto permitiría al gigante tecnológico surcoreano beneficiarse lo que parecía ser un respaldo a la marca por parte de la cantante. Así es que según la demanda presentado el día viernes ante un tribunal federal de California en Estados Unidos, así es que ella está esperando 12.7 millones de euros en compensación por utilizar la imagen de ella en la caja de los televisores. Así es que eso es lo que hay en este momento. Vamos a ver cómo le va con la demanda. Si gana la demanda, imagínense $12.7 millones.
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0: Bueno, vamos con más de la música. Sígase reportando. Cuénteme dónde está escuchando el 92.5 y si ya se va a dormir.

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4: Bendito Dios para siempre, bendito Dios por los siglos de los siglos. Amados hermanos, que Dios les bendiga poderosísimamente en esta preciosa mañana que nos ha regalado el Dios Todopoderoso. Muchas gracias por su atención fina para estar escuchando esta programación y que bueno, la paz de nuestro Dios sea derramada sobre cada uno de ustedes y digo, sobre cada uno de nosotros. Bien, en esta mañana, amados hermanos, amadas hermanas, es un placer enorme poder estarles acompañando con esta programación especial y más que especial, bendecida por Dios. Estamos siempre compartiendo, queridos hermanos, un poco de palabra del Señor. Hemos compartido el día de ayer el Salmo 27. Vamos a compartir, queridos hermanos, parte de otro precioso Salmo en el día de hoy. Y es el Salmo 103, que nos manda a reflexionar, queridos hermanos, delante del Señor, la gratitud sobre todas las cosas que Él ha hecho y hacer memoria de todo aquello hermoso que ha sido Dios con nosotros. Dice el Salmo 103:1, bendice alma mía a Jehová y bendiga todo mi ser su santo nombre. Bendice alma mía a Jehová y no olvides ninguno de sus beneficios. Y dice más, Él es quien perdona todas tus iniquidades, el que sana todas tus dolencias, el que rescata del hoyo tu vida, el que te corona de favores y misericordias, el que sacia de bien tu boca, de modo que te rejuvenezcas como el águila. Jehová es el que hace justicia y derecho a todos los que padecen violencia. Sus caminos notificó a Moisés y a los hijos de Israel sus obras. Misericordioso y clemente es Jehová, tardo para la ira y grande en misericordia. No

no contenderá para siempre, ni para siempre guardará el enojo. No ha hecho con nosotros conforme a nuestras iniquidades, ni nos ha pagado conforme a nuestros pecados. Porque como la altura de los cielos sobre la tierra engrandeció su misericordia a los que sobre los que le temen. Cuanto está lejos el oriente del occidente, hizo alejar de nosotros nuestras rebeliones. Como el padre se compadece de los hijos, se compadece Jehová de los que le temen, porque él conoce nuestra condición, se acuerda de que somos polvo. El hombre como la hierba son sus días, florece como la flor del campo que pasó el viento por ella y pereció, y su lugar no la conocerá más. Mas la misericordia de Jehová es desde la eternidad y hasta la eternidad sobre los que le temen, y su justicia sobre los hijos de los hijos, sobre los que guardan su pacto y los que se acuerdan de sus mandamientos para ponerlos por obra. Jehová estableció en los cielos su trono y su reino domina sobre todos. Bendecid a Jehová, vosotros sus ángeles, poderosos en fortaleza, que ejecutáis su palabra, obedeciendo a la voz de su precepto. Bendecid a Jehová, vosotros todos sus ministros. Bendecid a Jehová vosotros todos sus ejércitos, ministros suyos, que hacéis su voluntad. Bendecid a Jehová vosotras todas sus obras en todos los lugares de su señorío. Bendice, alma mía, a Jehová. Esta es la palabra de Dios para nosotros en esta mañana hermosa, amados hermanos. Bien, hermanos, en este momento vamos a tener un instante de oración. Bienvenidos a este programa de esta mañana. Bendito Dios, gracias de todo corazón por las bondades que el Señor ha tenido y ha derramado sobre nuestras vidas. Perdónanos, Señor, haz misericordia de nosotros. Extienda, Padre mío, su amor, su bondad. Somos su pueblo. Gracias por la lectura de este hermoso salmo, Señor. Y aquí estoy agradeciendo por los milagros, por las sanidades, por la vida, por la salud, por lo bueno que el Señor ha sido conmigo. Padre Santo, perdóname, oh Dios, perdona a tu pueblo. En el nombre de Jesucristo, Señor,

sobre nuestra audiencia, sobre la iglesia, sobre toda la congregación, amado Dios, sobre esta ciudad de Santa Ana y hasta donde llegamos con esta señal de radio. Bendice, Padre amado, Padre santo, las almas. Salva las almas, liberta a los cautivos, mi Padre, te lo pido ahora, en el nombre glorioso de nuestro amado Señor y Salvador Jesucristo. Padre bueno, tenga piedad, extienda, Señor, tus santas manos y bendiga de manera poderosa a tu pueblo, Señor mi Dios, Señor mi Padre. En este momento yo estoy orando al Señor Jesucristo.

0: alabanza a ti, Dios de Jacob. Bendiga el programa de este día, Señor. Las actividades, mi Padre, que este fin de semana vamos a celebrar, a realizar. Bendiga la campaña de este domingo, la medicina de Dios, mi Padre. Usted es nuestra medicina, Cristo es nuestra medicina, Padre. En el nombre de Jesús estoy orando, mi Dios. Que el Señor nos bendiga, que el Señor tenga piedad y que extienda el Dios Todopoderoso sus manos y nos bendiga para su gloria. En el nombre de Jesucristo, nuestro Señor y Salvador. Amén. Y amén, Señor Jesús. Muy bien, amados, bienvenidos entonces esta mañana a este programa, La Voz de la Liberación. Y bueno, a prepararnos entonces con la ayuda del Señor para seguir nosotros, hermanos, haciendo la obra del Señor, anunciando la salvación en Jesucristo, anunciando el perdón de los pecados con la sangre del Cordero de Dios, que ha salvado al mundo a través de su sangre derramada en la cruz del Calvario, como dice la palabra del Señor allá en el libro de San Juan, capítulo 1, verso 29, que Juan levantó su mirada en el Jordán, bautizando, y dijo: he aquí el Cordero de Dios que quita el pecado del mundo. Jesús de Nazaret, Salvador de la humanidad. Bien amados hermanos, bien amadas hermanas, el día de hoy yo quiero hacerle a usted partícipe de las grandes misericordias del Señor y avisarle ya, hermano, que todo se prepara. Nosotros como iglesia estamos predicando la palabra, orando por los enfermos y sabe, hermano, amigo oyente, Dios está haciendo grandes milagros. Este domingo que está por llegar, hermanos, 17 de mayo, voy a estar celebrando la continuidad de la campaña La Medicina de Dios, que será celebrado, hermanos, desde las 8 de la mañana hasta las 12:30, el tercer domingo de la campaña de La Medicina de Dios. Una tremenda campaña, hermanos, donde Dios está haciendo grandes milagros. Yo quiero invitar a todos los enfermos para que participen. Hoy quiero yo insistir con este llamado sobre toda la gente enferma para que pueda llegar a ser sanado por Jesucristo. Estamos ubicados como iglesia en Lotificación Grano de Oro, calle a los Naranjos, enfrente de la ferretería La Ceiba. Lotificación Grano de Oro, calle a los Naranjos, frente a la ferretería La Ceiba, ruta de buses 1755A, 216, 238 y pickup que van hacia Las Cruces. Queridos hermanos, queridas hermanas, pueblo del Señor Jesucristo, este domingo sí vamos a estar ya, hermanos, preparando la bendición, celebrando esta gran campaña, orando por todos los enfermos. Yo quiero invitar a la gente desahuciada por los médicos, gente apoyándose en bastones, muletas, gente que está con azúcar en la sangre, gente que padece de diversas enfermedades. Voy a estar haciendo la unción por la cura divina. Atención, voy a estar haciendo la unción por la cura divina, como lo hicieron los discípulos en Marcos 6, dice la palabra, saliendo predicaron a los hombres que se arrepintiesen y ungieron con aceite a muchos enfermos y los sanaron, e incluso, dice, los demonios salieron de los cuerpos. Entonces, este día domingo, hermanos queridos, 17 de mayo, voy a estar en el altar de Dios. Sí, voy a estar en el altar de Dios, hermanos queridos, hermanas queridas que están en la sintonía. Voy a estar realizando la unción de la cura divina sobre todos los enfermos, colocando la unción con el aceite. Según Santiago capítulo 5, verso 14, dice: si alguno está enfermo entre vosotros, llame a los ancianos de la iglesia para que oren por él, lo unjan con aceite en el nombre del Señor, y la oración con fe salvará al enfermo y el Señor lo levantará, y si hubiese cometido pecados le serán perdonados. Hermanos, entonces este domingo, atención, voy a estar realizando la unción de la cura divina sobre toda la congregación, los niños, los ancianos, todo el pueblo. Así que atención, hermanos, vamos, vamos a esta gran campaña de milagros. Y quiero mostrarles a ustedes lo que Dios está haciendo los domingos en la campaña de la medicina de Dios. ¿Cuál es su nombre?
1: Lucía Flores.
0: ¿De qué venía sufriendo, Lucía?
1: Yo decía que la vejiga, pero solo Dios sabía qué va, porque no había pasado consulta.
0: ¿Había con dolor?
1: Sí, tenía dolor.
0: ¿Fuerte?
1: Sí.
0: ¿La parte baja de su vientre?
1: Claro.
0: Así vino al culto hoy, con ese dolor.
1: Así vine a la vigilia también.
0: También vino así a la vigilia. Y ahora que acabó la oración, ¿cómo se siente?
1: Ya no, la columna me dolía, pero ahora ya no.
0: Le dolía, hermano, la parte baja de su vientre. Ella dice, podría ser que sea la vejiga, solo Dios lo sabe. Y también le dolía la columna. Y dice que hoy en la oración la tocó el Espíritu Santo. Y el dolor ha desaparecido en la campaña de la medicina de Dios hoy domingo. Jesús ya la sanó. Dale el aplauso fuerte a Dios. Hermana Lucía. ¿Está sana?
1: Sí.
0: ¿No le duele?
1: No.
0: ¿Ya buscó en la columna?
1: Okay.
0: Trate de buscar así, hermana, agacha. Eso, le endereza. ¿Cómo está?
1: Ya no.
0: ¿Nada?
1: No.
0: ¿Ya se apretó así la parte baja del vientre?
1: Ya no.
0: ¿No duele?
1: No.
0: ¿Quién la sanó?
1: Cristo Jesús.
0: ¿Quién la sanó?
1: Cristo.
0: Cristo Jesús ya la sanó, iglesia. Es la campaña de la medicina de Dios. Los aplausos fuertes. ¿Dónde están los pentecostales que alaban a Dios y a su nombre? Lucía, feliz.
1: Sí.
0: ¿Cuánto tiempo has sufrido?
1: Bastante.
0: ¿Cuánto es bastante?
1: Es del año antepasado.
0: Hace como 3 años.
1: Sí.
0: Con el dolor en el bajo vientre.
1: Pero no he dejado de venir al culto.
0: No ha dejado de venir.
1: No.
0: La columna y el vientre dolían.
1: Sí.
0: Terrible.
1: Sí.
0: Siempre venía así.
1: Sí, así venía.
0: Y hoy fue el día que Dios la sanó. Dice la Biblia Sagrada, la palabra de Dios, libro del profeta Jeremías, capítulo 33, versículo número 6. La palabra de Dios, hermanos, ella se cumple, dice de la manera siguiente: he aquí que yo les traeré sanidad y medicina, y los curaré, y les revelaré abundancia de paz y de verdad. Si eso dice la palabra de Dios, hermanos, si la palabra de Dios pues es verdadera, como todos nosotros sabemos, Dios cumple su palabra. Entonces, hermanos, sí, hermanas, amigos oyentes, este domingo 17 de mayo vamos a experimentar tremendos milagros como el que hemos escuchado en la campaña de la medicina de Dios. Esta campaña, hermanos, que va a ser celebrada entre las 8 de la mañana y las 12:30. Este servidor, el pastor Ardón, voy a estar haciendo la unción de la cura divina. Cristo va a curar los enfermos. Sí, Cristo va a sanar a los enfermos. ¿Dónde sacan ustedes, me dirá alguien, la palabra cura divina? Hermano querido, de la palabra de Dios. Dice Isaías capítulo 53. Presten ustedes atención. Isaías capítulo 53. La palabra del Señor es muy clara, dice el versículo número 5: mas el herido fue por nuestras rebeliones, molido por nuestros pecados. El castigo de nuestra paz fue sobre él, y por su llaga fuimos nosotros curados. Dice la palabra poderosa de Dios. No podemos parar de decir los misterios, las maravillas de Dios que hoy se cumplen delante de nuestros ojos. Anoten la dirección y nos vamos entonces, hermanos, este domingo 17 de mayo a la iglesia pentecostal Dios es Amor. Estamos en Lotificación Grano de Oro, calle Los Naranjos, frente a la ferretería La Ceiba. De nuevo la dirección: Lotificación Grano de Oro, calle a Los Naranjos, enfrente de la ferretería La Ceiba. Ese es el lugar donde nosotros vamos a estar celebrando la poderosa y grande campaña. Atención, la poderosa y grande campaña, queridos hermanos, campaña de la medicina de Dios. Será extraordinario lo que Dios va a estar realizando, lo que Dios va a estar haciendo. Recuerde, hermano querido, desde las 8 de la mañana vamos a vivir un culto de mucho poder, un culto de mucha gloria, un culto de mucha manifestación del Espíritu Santo de Dios. Usted que está enfermo, usted que está sufriendo, que está padeciendo, prepárese, porque hermanos, el milagro de Dios será real en su vida. Prepárate, Santa Ana. Estamos llegando al domingo 17 de mayo, tercer domingo de la poderosa campaña de la medicina de Dios. Este domingo estaremos recibiendo la unción de la cura divina, la unción con el santo aceite, y los milagros de Dios acontecerán. Usted preste atención.
2: Marta, ¿qué pasó en la oración ahora, Marta?
3: Tenía una pelota bien grande en mi estómago.
2: ¿Qué tamaño era la pelota que tenía en el estómago?
3: Más grande que una naranja.
2: Padre mío, mira, tremendo.
3: Esta mujer tenía una pelota más grande que una naranja en su estómago. Y ahora está llorando aquí, dice que la pelota desapareció. ¡Alaba a Dios, iglesia! Marta, ¿por qué lloras? ¿Qué dice yo? No, hermano.
2: Marta, ¿qué pasó en la oración ahora, Marta?
0: Porque Dios ha dicho en su palabra: venid a mí los que estáis trabajados y cargados, y yo los haré descansar. Domingo 17 de mayo estaremos escuchando también la poderosa palabra de Dios.
4: Hay gente que no soporta ver el brillo de Dios en su vida. Amén, hermano. Hay gente que no soporta verle a usted prosperar, porque es gente que desea verle arrastrándose por el suelo a su nombre. Porque es gente que desea verlo a usted, mi hermano, en las peores situaciones. Pero a una persona, a un hombre, a una mujer que decida obedecerle a Dios y guardar la palabra de Dios, no se le va a ver arrastrarse por el suelo.
0: Anote la dirección: Lotificación Grano de Oro, calle a los Naranjos, frente a Ferretería La Ceiba. Poderosa y grande campaña. La medicina de Dios, tercer domingo, domingo 17 de mayo, 8 de la mañana. Gran día de ayuno nacional a nivel de país del Salvador. A todos los enfermos, dice la palabra de Dios, y hay género que no sale sino con oración y ayuno. Mateo 17:21. Vamos a este gran ayuno por la sanidad de los enfermos. Será tremendo, hermanos.
5: Dios me dio la sanidad de cálculo en los riñones.
4: ¿Usted tenía un diagnóstico médico?
5: Sí.
4: ¿Una radiografía, un chequeo?
5: Tenía una radiografía, eran como 5 piedras.
4: ¿5 piedras?
5: Sí, 5 piedras.
4: ¿Y qué pasó, hermana? ¿Qué sucedió?
5: Fíjese de que me iban a operar, pero Dios, fui revelada y oraron por mí, sí.
4: ¿Y qué pasó? ¿Los cálculos simplemente desaparecieron?
5: Desaparecieron porque cuando fui a hacerme de nuevo el examen, ya no tenía nada. Dios me había sanado.
0: Participe llevando a todos los enfermos en Lotificación Grano de Oro, calle a los Naranjos, frente a Ferretería La Ceiba. Domingo 17 de mayo, de 8 de la mañana a 12:30, campaña de la medicina de Dios. Convoco a todos los miembros, obreros y obreras, congregación, a la audiencia que me está escuchando, para participar de este gran ayuno por la sanidad de los enfermos y la liberación de los oprimidos por el diablo. En este día el Señor estará manifestando su santa gloria. Los enfermos van a ser curados porque así lo ha dicho Dios en su palabra. Jeremías capítulo 33 versículo número 6. He aquí que yo les traeré sanidad y medicina y los curaré y les revelaré abundancia de paz y de verdad. Prepárate, pueblo católico, libres pensantes, porque en la iglesia pentecostal Dios es amor, el poder del santo evangelio de Cristo se está manifestando. Todos los enfermos son curados. Recuerde, domingo 17 de mayo, 8 de la mañana, proseguimiento de la campaña de la medicina de Dios. Estaremos realizando la unción de la cura divina y Dios estará manifestando su gloria. No se lo pierda.

Bien, no olvidemos, hermanos, después de este dato que les hemos compartido, que la oportunidad nos la regala nuestro Dios. El apóstol Pablo ha dicho en Romanos 1:16, porque no me avergüenzo del Evangelio de Cristo, porque es poder para salvación a todo aquel que cree. Quiero decirle a nuestros oyentes que estamos empeñados, perseverando, campaña de oración, de ayuno, santificando la vida para Dios, porque somos conscientes los tiempos difíciles que vivimos y cuánta gente vive atormentada por demonios, gente enferma, gente que está hechizada, embrujada, gente que si no fuese por la misericordia de Dios ya estuviesen muertos, porque actualmente su situación es desesperante. Entonces, amados hermanos, amadas hermanas en Cristo, nosotros estamos combatiendo el mal en el nombre poderoso de nuestro Señor Jesucristo, teniendo una guerra constante y espiritual contra las fuerzas del mal. Entonces, este domingo 17 de mayo nos vamos a las instalaciones de la Iglesia Pentecostal Dios es Amor de Santa Ana. Estamos ubicados en Santa Ana, en la lotificación Grano de Oro, calle a los Naranjos, justamente frente a la ferretería La Ceiba. Ruta de buses 1755A, 216, 238 y pickup que van hacia Las Cruces son los medios de transporte que están, hermanos, pasando frente a la iglesia. Entrada gratuita, hay parqueo amplio. Es una campaña extraordinaria. Atención, este servidor que le saluda, el pastor Ardón, voy a estar realizando la unción de la cura divina. Atención, estaré realizando la unción de la cura divina. Yo tengo toda la certeza que vamos a experimentar una gloria poderosa del Señor, una gloria poderosa del Espíritu Santo en la vida de toda la congregación. Hay que llegar temprano este domingo, hermano, porque el local se va a tornar pequeño a causa de las multitudes congregando, buscando el milagro, buscando la bendición, la respuesta del Señor. Es la poderosa y grande campaña de la medicina de Dios. Atención, pueblo católico, hermanos en Cristo. Atención, audiencia libre pensante. Recuerden que nosotros como iglesia no estamos interesados en su estatus social o económico. No importa su credo religioso, usted necesita de Cristo, usted necesita un milagro y nosotros estamos dispuestos a llevar la palabra del Señor para que usted sea bendecido ricamente por Dios. En la Iglesia Pentecostal Dios es Amor, la iglesia de los grandes milagros, el último avivamiento sobre la faz de la tierra. Amados hermanos, amadas hermanas, el tiempo avanza muy rápido. Estamos continuando en esta mañana con este programa para invitarle a conocer a Jesús el Salvador. Sí, al Cristo que sana, que salva y que liberta. ¿Qué tal si en este momento escuchamos un cántico, una alabanza preciosa que denota el nombre de Jesucristo, del Cristo que predicamos? Después de este cántico sigo con ustedes.

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Y el que busca, halla. Y al que llama, se le abrirá. 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

0: Hoy presentamos: Examina tu vida. Cuando todo se pone en contra, cuando ves hacia cada lado y solo se muestra un desierto amplio, examinas tu vida y te das cuenta que te sientes vacío. Y es que todo lo que te ha sucedido a lo mejor ha cambiado tu perspectiva de la vida. De ser una persona entusiasta y motivada, espiritual y de fe, pasaste a ser una persona fría, que contempla con sus ojos cómo todas las cosas a su alrededor van cambiando. A veces llegamos a pensar que todo cambió, que todo a nuestro alrededor ya no es igual, que Dios ya no veló por nosotros como antes lo hacía, que algo está pasando. Pero, ¿será que Dios cambió? ¿Será que Él dejó de hacer lo que hacía en nuestra vida? ¿O será que nosotros cambiamos? A veces creemos que Dios cambió con nosotros, cuando en realidad los que hemos cambiado somos nosotros. Creemos que Dios dejó de la noche a la mañana de hacer las cosas que hacía en nuestra vida, pero la realidad es que nosotros provocamos cada cambio desde que decidimos alejarnos de Él, quizá reemplazándolo por otras cosas que, sin darnos cuenta, se convirtieron en prioridad en nuestra vida, quizá hasta antes que Dios. Antes de pensar en que Dios cambió contigo, ¿por qué no por un momento piensas en lo que tú has cambiado? ¿Qué dejaste de hacer que hacías antes? ¿Qué olvidaste que antes era tu prioridad? ¿Qué cosas reemplazaste en tu vida que te llevaron a sentirte vacío? Si realmente fuéramos sinceros con nosotros mismos, nos daríamos cuenta que a veces nos sentimos vacíos porque nosotros solos hemos provocado eso, tomando decisiones equivocadas, dejando que las personas afecten nuestra vida, descuidándonos de nuestra relación personal con Dios y poniéndole más atención a cosas vanas. Quizá hoy te sientas vacío, quizá este día te sientas alejado de Dios, quizá piensas que nada es igual y que nada volverá a ser igual. Pero antes de pensar o sentir todo eso, hoy quiero invitarte a intentarlo una vez más. Hoy quiero invitarte a volver al punto desde donde crees que te detuviste y comenzar a hacer las cosas correctamente como lo tendrías que haber hecho. Examina tu vida. Detecta qué son esas cosas que te están apartando de Dios. Detecta qué son las cosas que están obstaculizando la relación con Dios y ten el valor de hacerlas a un lado. ¿Quieres dejar de sentirte solo, vacío y sin un sentido de vida? Entonces, comienza por tomar decisiones valientes que como consecuencia te traerán el gozo del Señor a tu vida. Nada en la vida tiene más valor que estar bien con Dios. Nada en la vida tiene más importancia que sentirse bien delante del Señor. Y eso solo se logra a través de una comunión real y sincera con Dios. Hoy te invito a autoexaminar tu vida, detectar los errores, solucionarlos, aplicarte, pero sobre todo, tener la voluntad y determinación de salir de ese bache en el que a lo mejor te encuentras y comenzar a depender de Dios a través de una relación íntima con Él. Pues solo de la mano de Dios podemos salir de las situaciones más difíciles que podemos enfrentar. Apocalipsis capítulo 2, versículos 4 y 5 dice: Sin embargo, hay algo que no me gusta de ti, y es que ya no me amas tanto como me amabas cuando te hiciste cristiano. Por eso, acuérdate de cómo eras antes y vuelve a obedecer a Dios. Deja de hacer lo malo y compórtate como al principio. Si no lo haces, yo iré a castigarte y quitaré tu candelabro de su lugar. Dios está dispuesto a encontrarse y renovar su relación contigo. ¿Tú lo estás?
1: Un aplauso al Señor. Vamos a conocer el testimonio de la hermana. Amada, ¿cuál es su nombre?
2: Teresa, hermano.
1: ¿De dónde vino Teresa?
2: Yo vengo de Calzontes, hermano.
1: De Calzontes. ¿Qué ha hecho Dios en su vida, en las oraciones, en la iglesia pentecostal Dios es Amor de Santa Ana?
2: Mire, yo desde que he empezado a venir aquí, hermano, yo en mi vida Mi vida ya no ha sido igual, hermanos. Mi vida yo he sentido que ha sido diferente, hermano. Venir a este lugar, me
1: sentí. ¿De qué sufría?
2: Mire, yo padecía, hermano. Yo aquí soy sanada, hermano. Estaba padeciendo del corazón, hermano. Y Dios ha hecho una obra tan linda en mi vida, hermano, que Dios me sanó del corazón. Y yo, hermano, desde ese momento que Dios me sanó, hermano, yo no siento nada, hermano, en mi corazón. Yo no siento ninguna dolencia, hermano.
1: ¿El corazón le dolía?
2: Sí, yo sentí un gran dolor, hermano, y una gran desesperación. Que yo sentía, hermano, que yo ya me moría, hermano. Porque era bien tremendo, bien terrible lo que yo sentía, hermano. Y
1: ¿fue con los médicos?
2: No, hermano, yo no consulté a ninguna parte, hermano. Yo pensé mejor venir a este lugar, hermano, y Dios aquí me sanó. Yo no busqué los médicos, hermano, no que busqué este lugar, Señor. Yo decía que Dios me iba a sanar, que Dios iba a hacer obra en mi vida, en mi corazón, hermano, y así ha sido, hermano.
1: Ahora no sufre más.
2: Mire, del corazón a hoy yo no siento nada, hermano.
1: ¿No le duele nada?
2: No, hermano.
1: ¿Quién la sanó?
2: Dios me sanó, hermano.
1: Dios la sanó aquí en la iglesia pentecostal. Dios es amor. ¿Le recomienda a la gente que escucha la radio que vaya a la iglesia para sanarse?
2: Sí, hermano, yo les recomiendo a las personas, hermano, que vean este lugar.

0: estamos ubicados en Santa Ana, en la lotificación Grano de Oro, calle A los Naranjos. Soy el pastor Ardón, pastor de la iglesia pentecostal Dios es Amor, la iglesia de los grandes acontecimientos, de los grandes milagros de nuestro Señor y Salvador Jesucristo. Atención a todos los que sufren. Este domingo, campaña de curas divinas, campaña de sanación divina, orando por sanidad. Estaré haciendo la unción de la cura divina, la unción que sana, la unción que liberta. Como dice la palabra en Marcos capítulo 6, que los discípulos saliendo predicaron a los hombres que se arrepintiesen. Ungieron con aceite a los enfermos y los sanaron. Incluso los espíritus inmundos salían de los cuerpos, dice la palabra de Dios. La gloria del Señor Jesús, hermano, se va a manifestar este domingo 17 de mayo. Quiero invitar atención, quiero invitar a la gente que está sufriendo con cáncer, la gente desahuciada por la ciencia médica, la gente que se encuentra hoy mismo en una situación de desesperación. Dios tiene un propósito. Dios le quiere sanar, le quiere libertar en este día, domingo, sí, domingo 17 de mayo. Vamos Santa Ana, vamos hermanos, vamos hermanas, será una gran festividad espiritual, gran ayuno por la salud de los enfermos y la liberación de los oprimidos. Dios va a quitar hasta las brujerías. Hay gente, hermano, que está enferma y que la medicina no le cae bien. Compra una medicina, compra otra medicina, va con el médico, compra la receta cara, por cierto, va con los mejores médicos según el conocimiento y la ciencia en su ciudad y su alcance. ¿Y qué sucede, hermano? Que ni siquiera les encuentran lo que tienen, lo que padecen. Y cuando, hermano querido, llega ese punto, hay que reflexionar. ¿Esa enfermedad no es común? ¿O es un ataque directo de los demonios? ¿O es una brujería que pagaron para que usted se muera por envidia o por la razón que sea, por rencor, por venganza? Atención, la brujería será reprendida por Jesús. Este domingo 17 de mayo, atención, su servidor el pastor Ardón, voy a estar en el altar en una guerra de frente contra Satanás y los demonios, en un gran ayuno por liberación, sanidad y cura divina. Atención Santa Ana, atención a todos los que sufren y padecen. Soy el pastor de la iglesia Dios es Amor, haciéndoles un llamado para que podamos, hermanos, buscar a Dios. Hermano, no podemos nosotros vivir bajo, hermano, el látigo del enemigo. Enfermedad tras enfermedad, problema tras problema, calamidad, miseria. Hay gente que vive realmente, hermano querido, abrazando la miseria, abrazando la pobreza, abrazando el dolor. Vamos a renunciar a todo eso en el nombre de Jesucristo, el Hijo de Dios. Dios va a derramar su gloria, su poder y nos bendecirá grandemente. Atención hermanos, quiero darles la dirección: Lotificación Grano de Oro, calle A los Naranjos, frente a Ferretería La Ceiba. Frente a Ferretería La Ceiba. Atención a todos los hermanos que están escuchando este programa, La Voz de la Liberación. Queridos hermanos, vamos a la campaña de la medicina de Dios, basado en la palabra de Dios, Jeremías 33:6, que dice aquí que yo les traeré sanidad y medicina y les curaré y les revelaré abundancia de paz y de verdad. Voy a estar haciendo la unción que liberta, la unción de la cura divina este domingo 17 de mayo. Así que hermanos, en este momento préstenme atención porque voy a programar un testimonio más. Amada, primeramente su nombre.
1: Marta.
0: Cuente la bendición que Dios ha hecho en la vida suya aquí en la iglesia Dios es Amor, hermana Marta.
1: Amén. Hermano, hace 19 años, es mucho. Bendito Dios, yo estaba sufriendo de este pecho derecho. Se me había puesto todo bien grande y morado. Con decirle que por allí por la casa llegaron a dar consulta médica, fui allí, me mandaron a Ciudad Mujer, pues allá estuve en tratamiento.

0: 102 años. Lo único que, como ya la tenía bien grande, moral.
1: El seno derecho estaba inflamado.
0: Amén.
1: Con dolor.
0: Sí, y un camote muy grande así.
1: Tenía un bulto como el tamaño más o menos de una manzana.
0: Sí, supuestamente.
1: Era grande.
0: Sí, hermano.
1: ¿Dolía mucho?
0: Ay, sí, no me dejaba dormir.
1: Estaba morado, dice.
0: Sí, moradito todo aquí. Yo no aguantaba. Yo no salía porque no me podía poner ropa para andar saliendo, ¿verdad?
1: Imagina, acá está el pueblo. Atentos, hermanos, por favor. La hermana testifica, 19 años. Su seno derecho estaba inflamado, llegó al punto de ponerse morada, ¿verdad? Y dice que tenía mucho dolor. ¿Y cómo?
0: Y me, o sea, el dolor grande, morado y bien, bien, bien horrible.
1: No me... 2 años de tratamiento, por lo menos de atención en Ciudad Mujer.
0: Solo me ponía el sobre ungido aquí y yo, bendito sea Dios, yo recibí sanidad. Quiero decirle que el 24, por ahí así, 24, no sé qué día fui a traer mis resultados porque me mandaron de la clínica. Y gracias al Señor no me salió nada, hermanos, nada. Bendito Dios, y yo alabo a mi Señor, hermanos, porque estoy muy agradecida con Él. Y yo dije, el
1: domingo, ¿su temor era cuál?
0: Ay, que me la cortaran, hermano, que me dejaran sin nada de acá.
1: A muchas mujeres les han cortado su seno al diagnosticar un cáncer, una inflamación, una putrefacción más de lo común, ¿verdad?
0: Amén.
1: Era su miedo.
0: Sí, yo decía, pero esto yo sé que Dios me lo va a quitar.
1: Y se lo quitó.
0: Amén, así es.
1: La iglesia, Dios es amor, hermano. Cristo hace maravillas grandes. La hermana Marta ya está curada. Que ese aplauso sea fuerte. Diga gloria a Dios, iglesia. Hermana Marta, son 19 años que sufrió.
0: Sí, pastor, sí.
1: Esos 19 años también son de incertidumbre, de temor y de dolor.
0: Sí, demasiado. Se me veía así lo morado, las venas. Ay, no, Dios mío. Pero yo decía, Señor, usted me lo va a quitar. Yo las madrugadas a la 1 de la mañana, yo estoy en pie para orar, hermano.
1: Y el bulto era como el tamaño de una manzana.
0: Sí, de una manzana, limón, lo que sea, así, grande, va. Pero mire,
1: yo lo tocaba.
0: Sí.
1: Lo palpaba.
0: No, no aguantaba hacerme así.
1: ¿Y ahora?
0: No, hoy no tengo nada.
1: Se aprieta su seno, mira, hermano. No, mira, ya está mostrando ella. Aprieta, aprieta y no tiene ni el bulto ni el dolor. Lo sufrió 19 años y aquí la sanó Dios. En la iglesia pentecostal, Dios es amor. Que ese aplauso sea más fuerte, sea más fuerte, sea más fuerte. Diga gloria a Dios. Hermana Marta está emocionada.
0: Amén, pastora.
1: Toda la gloria para el Señor.
0: Amén, así es. Para mi Dios, mi Padre celestial.
1: Solo Cristo sana. Hoy tiene los resultados y no tiene nada.
0: No, nada.
1: Está sanada.
0: Sí, amén.
1: ¿Quién lo hizo?
0: Mi Señor Jesús, mi Dios todopoderoso. Así es. Yo alabo a mi Señor por eso, hermanos. Y ahí cargo la receta que me dieron para que la presente al médico. No tiene nada, nada.
1: Tremendo. Con comprobante médico, ella está sanada. No está el bulto, no está lo inflamado, no está lo morado, no está el dolor. Lo sufrió 19 años con temor que le cortaran su seno, pero ya no tiene temor ni dolor ni nada, porque el Cristo que resucitó de los muertos, ese Cristo en la iglesia pentecostal, Dios es amor, ya la sanó. ¿Contenta, hermana Marta?
0: Amén, pastora.
1: ¿Consejo a los que escuchan la radio?
0: Sí, que pongan mucha fe a Dios, porque lo que Él hace no es poco, hermanos. Muchas cosas que Dios a mí me ha librado, me ha sanado, me ha liberado de tantas cosas. Yo le invito al pueblo que no se queden en sus casas, como dicen, solo oyendo los testimonios. No, hermanos, pongamos de nuestra parte, porque Dios nos sana. Dios los libera, los liberta.
1: Ese es el llamado a la gente. Venga a la iglesia, Dios es amor. Aquí sana Jesús. Una vez más su nombre.
0: Marta Ochoa.
1: ¿De dónde vino?
0: Colonia Santa Leonor.
1: Que Dios la bendiga. Regrese a su asientito y los aplausos glorifican al Señor. Prepárate, Santa Ana. Estamos llegando al domingo 17 de mayo. tercer domingo de la poderosa campaña de la medicina de Dios. Este domingo estaremos recibiendo la unción de la cura divina, la unción con el santo aceite y los milagros de Dios acontecerán. Usted preste atención, ¿no?
2: Marta, ¿qué pasó en la oración ahora, Marta? Tenía una pelota bien grande en el estómago. ¿Qué tamaño era la pelota que tenía en el estómago? Más grande que una naranja. Padre mío, mira, tremendo. Esta mujer tenía una pelota más grande que una naranja en su estómago. Y ahora está llorando aquí, dice que la pelota desapareció. ¡Alaba a Dios, iglesia! Marta, ¿por qué lloras? ¿Qué dice yo? Esa no es mando.
1: Porque Dios ha dicho en su palabra: venid a mí los que estáis trabajados y cargados, y yo los haré descansar. Domingo 17 de mayo estaremos escuchando también la poderosa palabra de Dios.
3: Hay gente que no soporta ver el brillo de Dios en su vida. Amén, hermano. Hay gente que no soporta verle a usted prosperar, porque es gente que desea verle arrastrándose por el suelo a su nombre. Porque es gente que desea verlo a usted, mi hermano, en las peores situaciones. Pero a una persona, a un hombre, a una mujer que decida obedecerle a Dios y guardar la palabra de Dios, no se le va a ver arrastrarse por el suelo.
1: Anote la dirección: Lotificación Grano de Oro, calle a Los Naranjos, frente a Ferretería La Ceiba. Poderosa y grande campaña. La medicina de Dios, tercer domingo, domingo 17 de mayo, 8 de la mañana. Gran día de ayuno nacional a nivel de país del Salvador. A todos los enfermos, dice la palabra de Dios, si hay género que no sale sino con oración y ayuno, Mateo 17:21. Vamos a este gran ayuno por la sanidad de los enfermos. Será tremendo, hermanos.
4: Dios me dio la sanidad de cálculo en los riñones.
5: ¿Usted tenía un diagnóstico médico?
4: Sí.
5: ¿Una radiografía, un chequeo?
4: Tenía una radiografía, eran como cinco piedras.
5: ¿Cinco piedras?
4: Sí, cinco piedras.
5: ¿Y qué pasó, hermana? ¿Qué sucedió?
4: Fíjese de que me iban a operar, pero Dios, fui revelada y oraron por mí, sí.
5: ¿Y qué pasó? ¿Los cálculos simplemente desaparecieron?
4: Desaparecieron porque cuando fui a hacerme de nuevo el examen, ya no tenía nada. Dios me había sanado.
1: Participe llevando a todos los enfermos en Lotificación Grano de Oro, calle a Los Naranjos, frente a Ferretería La Ceiba. 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Convoco a todos los miembros, obreros y obreras, congregación, a la audiencia que me está escuchando, para participar de este gran ayuno por la sanidad de los enfermos y la liberación de los oprimidos por el diablo. En este día el Señor estará manifestando su santa gloria. Los enfermos van a ser curados porque así lo ha dicho Dios en su palabra. Jeremías capítulo 33 versículo número 6. He aquí que yo les traeré sanidad y medicina y los curaré y les revelaré abundancia de paz y de verdad. Prepárate, pueblo católico, libres pensantes. Porque en la iglesia pentecostal Dios es amor, el poder del santo evangelio de Cristo se está manifestando y todos los enfermos son curados. Recuerde, domingo 17 de mayo, 8 de la mañana, proseguimiento de la campaña de la medicina de Dios. Estaremos realizando la unción de la cura divina y Dios estará manifestando su gloria. No se lo pierda.

Francamente, son hermanos grandes cultos de poder, de milagros, de grandes sanidades, lo que los domingos celebramos. Y este domingo 17 de mayo, atención hermanos, es un culto especial. Estamos en un gran ayuno nacional y a las 8 de la mañana comenzamos, hermanos queridos, el culto que dura hasta las 12:30. Es un culto, hermanos, donde hay sanidades, palabra de Dios y manifestación de la gloria Señor. Quiero recordarles a ustedes la dirección: Lotificación Grano de Oro, calle A Los Naranjos, enfrente de la Ferretería La Ceiba.

el Señor Jesús. Vamos anotando la dirección, notificación, grano de oro, calle a los naranjos. ¿Qué ha dicho Dios en su palabra? Y estas señales, dijo, seguirán a los que creen. En mi nombre echarán fuera demonios, hablarán nuevas lenguas, tomarán en las manos serpientes, bebiendo cosa mortífera, no les harán daño. Sobre los enfermos pondrán sus manos y serán sanados. Eso no lo dice el pastor Ardón, lo dice la Santa Biblia en Marcos 16:16.

de 8 de la mañana a 12 con 30. A las 7 de la mañana con 30 la iglesia está de puertas abiertas, aguardando ya por su participación. Porque hermano, es usted quien necesita, es usted quien se va a morir con esa enfermedad, con esa brujería que le hicieron, con esa hechicería, con ese ataque del diablo. Y nosotros en el nombre de Jesús estamos en campaña de oración, estamos en campaña de ayuno, en campaña de intercesión.

0: ¡Ay, ay, ay! 6:24 y ya estamos activados, más que activados, acá en la mejor nota 92.5, en una edición más de Dorre AM. Hoy venimos con todos los poderes, ya que nos levantamos con el pie derecho. ¡Ah! No, pero también súper emocionados, súper ansiosos, ya que llegue la noche y que juegue Club Deportivo FAS, porque hoy se juega el partido de semifinales de ida contra Municipal Limeño a las 7:30 de la noche. Así que ya lo sabe, la cita, ahí vamos a estar comiéndonos las uñas, aruñándonos, no sé, pero vamos a estar ahí nerviosos a ver qué pasa con nuestro equipo mimado. Pero bueno, también me encuentro como siempre bien acompañado de una hermosura, le dicen la de ojito del día, le dice. Así que ella es Andrea Molina. Ey, oh, si fuera sello, ¿cómo ver? Estamos acompañados de Andrea Molita.
1: ¡Bravo! Ey, sí, mira.
0: Ey, jefe, le vamos a hacer unos sellos ahí para que...
1: Para empezar más ready, exactamente. Ajá. Pero bueno, mira, 6:25 y exactamente, ya estamos súper, pero súper acá, pues, ya preparados, listos, por supuesto, para este día jueves, la verdad, un poquito diferente. Ya lo sabes, venimos variando un poquito la programación, es día jueves de Belicones. Así que nada, Dorre, buenos días, ¿qué tal? ¿Cómo están? ¿Cómo amanecieron? ¿Cómo me los está tratando ya estas primeras horas de este día jueves? Vaya, espero de que muy, pero muy bien, la verdad. Ajá. Espero que hayan descansado, hayan dormido bien, espero yo de que no les haya agarrado la tarde tampoco y que vayan pues ahí con el tiempo exacto. Así que bueno, mira, de esa forma le damos la bienvenida a este día jueves y por supuesto a la edición de día jueves de Dorre AM, acá en la cabina de la 92.5. Hoy se vienen muchísimas cosas, como ya el patrón estaba mencionando, yo sé que muchísimas, pero muchísimas personas, muchísimos santanecos ya se están preparando para ir a apoyar a Club Deportivo FAS, porque sabemos de que incluso aunque sean 4 horas, 5 horas de viaje para llegar, yo sé que muchísimas personas van a ir a apoyar a Club Deportivo.
0: No, definitivamente. Yo creo que va a haber más afición del FAS que del...
1: Como siempre,
0: del,
1: pues.
0: Sí, como siempre.
1: Representando.
0: Casa por todos lados. Ahí la afición de Club Deportivo FAS y no se queda atrás.
1: Sí.
0: Y hoy no va a ser la excepción de unos partidos que uno se espera que... Uy, uy, uy. La antesala para una gran final. Ojalá. Y lo voy a decir así, ojalá que el arbitraje no influya.
1: Sí, la
0: verdad. Porque el día de ayer con el partido de semifinales de Águila contra Firpo, hubieron un montón de polémicas, hubieron, no, que si era penal, que si le pegó,
1: igual
0: que
1: este, no. Igual este partido pasado de Club Deportivo FAS.
0: Exacto.
1: La verdad, hubieron
0: muchísimas
1: cosas.
0: Anularon un gol que no estaba.
1: Ajá, muchísimas cosas con el arbitraje, pero bueno, esperemos esta vez sea diferente.
0: Vale, esperemos que no. Así que, hey, se me antoja ahí para que la people escriba al WhatsApp.
1: Ajá.
0: 7607-0572, ahí recuerde ese número, grábeselo, si aún no nos tiene guardados, actívelo ya y póngale dos remixes, la mejor nota, allí agréguenos, mándenos mensajes, quiere saludar a alguien, se me antoja así como un duelo de artistas.
1: Wow, artistas.
0: Hoy es jueves de Belicón.
1: Sí, hoy vamos a hacer lo mismo que el martes.
0: Ajá,
1: no, pero yo digo que deberíamos de hacer tipo, vaya, ustedes conocen la batalla de las notas,
0: pues. Ajá.
1: Deberíamos hacer eso.
0: Ajá.
1: La batalla belicona.
0: Vamos. La batalla belicona, ajá. Dos
1: ya
0: canciones, usted va a definir la qué canción es la que gana, la que quiere escuchar.
1: O vamos a poner dos artistas y que decidan qué canciones vamos a poner.
0: Y nos vamos dos al hilo de ese artista.
1: Ajá, exactamente. Así que bueno,
0: digan pendiente. Julián Álvarez, por favor, escriban ahí.
1: Vaya, vamos a tener dos versos, digo yo.
0: Ajá, ¿cuáles serían?
1: O sea,
0: sería,
1: dos parejas, ya vamos a pensar.
0: Para mí sería Grupo Firme Julián, que son los más pegados.
1: Ok.
0: Pero no sé, díganos ahí a través
1: podría
0: del WhatsApp.
1: Ser, o podría ser Grupo Firme versus Fuerza Régida, no sé,
0: también.
1: O sea, dos fuertes.
0: Usted
1: pues.
0: Quiere echar Fuerza Régida. Ahí está, así que ya lo sabe, actívese ya, mándenos los saludos, queremos saber desde dónde nos está escuchando, también si usted va rumbo al trabajo, cómo está el tráfico, porque en unos minutos venimos con el reporte del tráfico ahí en las calles de los alrededores. Sabemos que si usted quiere ingresar a Santa Ana por el lado de Ciudad Real, por el lado de Metapán, por el lado del Congo, siempre se complica a estas horas, así que repórtelo y escríbanos ahí al WhatsApp.
1: Exactamente, así que bueno, Dorre, mira, bienvenido a la 92.5 si recién te vas conectando. Buenos días, y bueno, vamos a hacer a su hora en punto de la mañana. Ya te lo dijo el patrón, el número del WhatsApp 7607-0572, porque igual más adelante les vamos a colocar por ahí de lo que vamos a estar hablando acá en Dorre AM. Así que nada, chiquititos, buenos días, espero que tengan un excelente jueves. Y eso apenas está comenzando. Mira, llegamos a las 6 de la mañana con 29 minutos.
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13: 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Son las
1: 6 de la mañana con 32 minutos.
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1: 6 de la mañana con 34 minutos.
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0: 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Mira, ahí estamos con esa canción súper buena a cargo del señor Quevedo, Vista al Mar, a través de la 92.5 FM. Llegamos a las 6 de la mañana con 49 minutos. Dorre, buenos días. ¿Qué tal? ¿Cómo están? ¿Cómo amanecieron? ¿Cómo están? ¿Cómo me les va? Vaya, hoy sí ya vamos despertando, ya vamos agarrando calorcito, ya va calentando el sol. Así que bueno, mira, buenos días y bienvenido a bueno, recientemente si te vas conectando con nosotros, bienvenido a Dorre AM. Mira, somos Andrea Molina y el patrón. Vamos hasta las 9 en punto de la mañana. Así que bueno, esto apenas está comenzando. Mira, por ahí estaba preparando el versus para que vos puedas votar a través de los estados de WhatsApp. Ya se los voy a subir para que ustedes me digan cuál artista o qué agrupación va a ser la ganadora de este día jueves de Belicones.
1: A ver qué artistas usted decide a través del WhatsApp. Así que ya venimos en unos minutos. También en unos minutos venimos con el tráfico para que usted nos diga a través del WhatsApp cómo andan las calles de Santa Ana y sus alrededores, para que usted, si se dirige hacia un lugar, si va por el lado de allá de Chalchuapa, si se dirige a Casa Candelaria de la Frontera, si va para Metapán, ahí ya sepa qué rutas o cómo anda el tráfico por esa zona. Mi pregunta es, Andreita,
0: ajá,
1: ¿cuál considera usted que es el marcador el día de ahora?
0: El día de ahora, ay no, quiero ver. Yo siento que obviamente Club Deportivo FAS va a ser del todo por el todo, por lo menos de echar un gol, o por lo menos de quedar, yo digo que va a quedar 1-0 o 2-1.
1: 2-1.
0: Ajá, un 2-1 siento yo.
1: Yo siento que va a quedar empatado 1-1.
0: 1-1, sí. Ajá.
1: 1-1, a ver qué tal le
0: puede va. Puede ser. Pero vaya, yo sí, yo digo de que va a quedar un 2-1, siento yo de que sí puede hacer que de que quede en empate, pero obviamente sabemos de que obviamente el marcador tiene que estar a favor de Club Deportivo FAS, así que vamos a confiar, vamos a tener positivites. Y yo digo que va a quedar 2-1, así como dice el mágico, hay que tener positivites.
1: Así dice el mágico. Sí. Bueno, ahí está, así que ya lo sabe, venimos con eso y cuéntenos también cómo va a quedar ese resultado, si usted va a ir, hey, pero si tiene que ir temprano, tipo sí. 11 ya tiene que agarrar
0: mínimo
1: camino.
0: A la hora mediodía, ajá. Sí, solo almuerza o se va tempranito tipo 2 y en el camino pasan a comer para que vayan tranquilito, pues vayan justo con el tiempo.
1: Hey, pero mire, todo santaneco que se respeta, aunque no vaya al estadio ni nada, pero anda la camisa del
0: sí, paz, la verdad, bien desde bien temprano, sí. Desde que se levantan, a veces yo me ha tocado utilizar Uber cuando juega Club Deportivo FAS, y la verdad es que incluso ellos andan ahí con su camiseta, obviamente de rojo consentido de acá de Santa Ana, así que un saludo para usted que desde bien temprano acá, como mi queridísimo compañero, ya anda de gala.
1: Ya andamos de gala.
0: Ya anda de gala, pero mire, hay muchísimas camisas del FAS ahora, he visto varias. Mucha, vaya, esa nunca la había visto.
1: Está ahí, del año pasado.
0: Esa sí nunca la había visto. Hay otra también que a mí me gusta bastante, que es con la que jugó este partido pasado, no sé por qué, es como la camisa retro, ¿verdad?
1: Sí.
0: Vaya,
1: sí,
0: a mí
1: sí.
0: Me gusta esa camisa, no sé por
1: esa
0: qué.
1: Esa está bonita.
0: Ya vamos a ir viendo si adquirimos. Si pasa el FAS a la final, me voy a comprar la camisa. porque lo voy a ir a ver. Porque quiero ir a verlo. Aunque no, mire, no, la verdad, fíjese que, ajá, eso lo iba a mencionar. Yo no soy tan fanática del fútbol, pero obviamente paso pendiente de, no sé, de cómo van las cosas en la Liga Mayor de Fútbol y toda la cuestión, pero sí, la verdad es que últimamente es como que hasta yo misma digo, hoy va a jugar el FAPA, o yo estoy pendiente de las cosas, cómo va y toda la cuestión, así que no sé, yo siento de que algún día voy a ser de esas personas que le gusta ir al estadio, por lo menos yo solo quiero ver, que yo me acuerde, solo he ido 2 veces al estadio. Solo 2 veces. Así que, no sé. Vaya, es que hay personas que no les gusta ir al estadio porque dicen que es muy lleno, que mejor en la casa, tranquilita, comiendo, o que se reúnen entre cheros, porque hay muchísimas personas que eso hacen. Hoy juega Club Deportivo FAS, en vez de tener el plan de ir al estadio, no, hombre, mira, reunámonos en la casa, hagamos algo de comer, mira, y que la bebidita, que todo eso va. Así que hay muchísimas personas que son fan de ese tipo de planes. Yo, en lo personal, sí me considero que soy fan también de ese tipo de planes, de reunirte en una casa, casa, con tus cheros, con tus amigos, con tus personas más allegadas, incluso también con tu familia, si es posible. Si te llevas bien, digamos que se lleven bien tu familia con tus amigos, eso es lo mejor que te puede suceder también. Así que eso sí, son buenos planes.
1: ¿Se va a hacer o no se va a hacer la carnita
0: asada? La carnita asada, sí, la verdad es que sí. Lastimosamente, vaya, es día de semana, quizás no es como tal que las personas lo puedan disfrutar tanto como cuando juegan fin de semana, pero la verdad es que incluso hay muchísimas personas que lo viven demasiado. Vaya, yo siento que ahora sí muchísimas personas andan a andar nerviosas, creo que ya andan con aquel come de la mente, que andan que eso, que el FAS que no la vaya a regar, que no vaya a suceder eso, que mira, que el arbitraje, que no sé cómo van a ser el plantel con el que van a estar jugando. Así que bueno, espero que le vaya súper bien al Club Deportivo FAS. Y si vos sos un santaneco que se respeta, que obviamente perteneces a la turba roja de acá, pues, de Club Deportivo FAS, también contanos qué ondax, cuál es el plan también que tienen ahora, qué hora se van a ir, si van a ir todos o cómo van a hacer.
1: A ver qué tal ese plan y a ver qué tal ese calor, está espectacular allá en el oriente del país también.
0: Sí, porque incluso hasta en la noche dicen que se siente, o sea, se siente el vapor.
1: Pero no sé usted, pero yo ahora que desperté y todo, uh-huh, amaneció fresco.
0: Sí, es que no ha estado como tan así haciendo tanto calor como días atrás, pero sí, obviamente hemos tenido calor. Incluso ayer estaba viendo de que nuevamente allá por el lago de Ouija hay una nueva temperatura, o sea, ya superaron el récord de hace como 2 semanas o 1 semana que tenían, que habían llegado a 40.2 grados centígrados. Híjole. Ayer casi llegaron a los 41 grados, llegaron a los 40.8 grados centígrados, así que ya en literalmente un par de semanitas lograron como rebasar ese récord que habían puesto. Así que bueno, la verdad es que hay que hidratarse muchísimo, hay que cuidarse del sol también. Y bueno, si no tenés nada que salir a hacer a la hora que está pues más caluroso, que los rayos del sol están súper pero súper fuertes, no lo hagas. Mira, eso es bien importante que lo tomes en cuenta, porque sabemos de que el sol le hace muchísimo daño a la piel. Hay muchísimas personas, yo he escuchado a caballeros que dicen, obviamente yo sé que esa parte de ser ustedes hombres los hace de que, no hombre, ¿cómo me va a afectar a mí el sol? Que no sé qué, que no sé cuánto. No, sí, la verdad es que sí, les afecta muchísimo. Igual sabemos de que acá en El Salvador hay personas de piel blanca, obviamente, aquí hay de todo. Así que bueno, usted que es de piel blanca, obviamente se tiene que cuidar muchísimo más, porque su piel es un poquito más sensible, es un poquito más delicada, que se ponen rojos, no sé qué les puede dar alergia. Mire, hay personas, yo no sabía eso, pero hay personas de que incluso el calor les hace que les salga como ronchitas o como salpullido, que
1: sí,
0: le llaman.
1: Sí, es alergia.
0: Ajá, es alergia. Entonces, la verdad es que es bien complicado. Así que bueno, usted si puede, no sé, vaya, si sos una persona que va al gimnasio, mira, llévate tu cambio de ropa, no andes con la misma ropa, igual trata de no asolearte tanto. Báñese más seguido, por favor. Existe el desodorante también. Pero sí, la verdad es que hay que cuidarnos, pero lo más importante es estar hidratados. Miren, una de las cosas que a mí me sorprende muchísimo es de esas personas que me dicen, no hombre, es que a mí no me da sed. ¿Cómo no te va a dar sed si yo no puedo pasar sin tomar agua ni un ratito?
1: Bueno, usted mencionaba el lago de Ouija, allá por Ouija. Ajá. 40.8.
0: Ajá, 40.8.
1: En Santa Rosa de Lima, donde va a jugar el FAS. Uh-huh. Ha llegado a 42.6, wow, el día más caluroso del año.
0: Imagínense, no, la verdad es que
1: aquí
0: sí
1: estamos,
0: está.
1: Aquí estamos como a 37, 38.
0: Sí, aquel día estábamos a 37, es lo más que yo he visto que hemos llegado, pero no, hombre, yo ese día me sentía que me iba a derretir. Ya este bombón ya no puede más. ¿Sí?
1: Ahí no aplica de que, mi amor, necesito unos brazos tuyos.
0: Para... Ay, no, hombre, ya de verdad, si usted es de lo que pasa pegado ahí con su pareja ahorita con ese calor.
1: Deja de andarme abrazando, ay, no, que era un calor, sí, que está haciendo.
0: No, vaya, mire, esa es una de las cosas que a uno le puede suceder con el calor, ponerse de mal humor. Yo soy una persona así, a mí, pero yo no es que no me ponga enojada, sino que me pongo desesperada.
1: Imagínese usted, súper que no le gustan los abrazos y aquel va de abrazarla. Hey, soltame, desoltala.
0: Desoltala, Erika. No, la verdad es que sí, bien complicado. Pero bueno, mira, llegamos a las 6 de la mañana con 58 minutos. Nos tenemos que ir a una pausa, pero después venimos con la música belicona. Igual vos pendiente de los estados de WhatsApp, porque por ahí les vamos a poner pues ese versus que vamos a tener para ir comenzando, para ir calentando los motores, para que vos me digas qué quieres escuchar en ese día jueves de belicones. Pero antes, yo te quiero contar algo súper, pero súper chivo. 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
0: 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Pero bueno, mira, también como estábamos hablando del calor, recordad que todavía están esos días de calor. 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
0: 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Así que bueno, Orden, 7 de la mañana en punto. Y nos vamos a ir con el reporte del tráfico así súper, pero súper rapidito. Así que si vos andas por alguna zona complicada acá en Santa Ana, decime a través del WhatsApp 7607-0572. 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
0: 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Llegamos a las 7 de la mañana en punto y vamos con el reporte del tráfico gracias a Superjugo de Salud. Mira, por acá estamos viendo, estamos corroborando en nuestro radar Dorre, a ver cómo está Santa Ana en ese día jueves. Y estamos viendo de que, bueno, si vos andas acá por la 25 calle Poniente, hay tráfico despejado a esta hora de la mañana. Mira, justamente por acá, Boulevard Nicolás Salume, estamos viendo de que sí, hay tráfico despejado, pero mira, si vamos llegando justamente a Redondel, Monseñor Arnulfo Romero, sí vamos a encontrar un poquito de congestionamiento vehicular. Ya lo sabemos de que ahí hay pues presencia de conos, hay unos conos que han puesto, así que bueno, sabemos de que eso está complicando un poquito el tráfico a veces, así que vamos a tener un poquito pues de complicación al momento de incorporarnos al Redondel. Mira, por acá estamos viendo otra zona de acá de Santa Ana, avenida Fray Felipe de Jesús Moragasur, hay un poquito de tráfico a esta hora de la mañana, igual allá por el Parque Colón.
1: Así es, también verificando si usted viene del lado de Santa Ana Norte, hay tráfico complicadísimo para incorporarse al centro de Santa Ana, pasando por la Colonia El Milagro, Río Zarco, Jardines de San José, Las Margaritas, hasta por ahí llega el tráfico antes de llegar al Redondel de del Sauce. Ahí vemos que está complicadísimo. También donde vemos complicado, como siempre, todos los días, el Redondel Santa María hacia el Redondel de la Ceiba, ahí pasando por la UNASA, complicadísimo. También si usted se incorpora desde Ciudad Paraíso hacia el Redondel, también hay un poco de tráfico. Y también bajando la calle de la Aldea San Antonio, calle Las Cruces, ahí pasando por Cantarrana, también hay tráfico a esta hora de la mañana. Como siempre le decimos, maneje con precaución, no se distraiga el volante, no vaya viendo el teléfono, porque queremos evitar cualquier suceso, así que ya lo sabe. Este fue el reporte del tráfico.
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9: 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Son las
0: 7 de la mañana con 5 minutos.
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1: 7 de la mañana con 7 minutos.
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0: Sí, de lejos brilla mi bling bling. Mira, a través de la mejor nota de todo el occidente del país. Llegamos a las 7 de la mañana con 26 minutos y ahí estábamos disfrutando de bling bling. Mira, a cargo de Maluma, Octavio Cuadras y Grupo Marca Registrada.
1: Esta canción así como parada, esta me suena así como para un viernes en la noche manejando con esta canción.
0: Ahí tranquilito. La, la, la, la. Bueno, ahí estábamos con esas canciones, pues ya iniciando con ese día jueves de belicones, así que bueno, si vos querés alguna canción, seguirla solicitando a través del WA 76070572. Y bueno, ya comentarte de que ya tenemos tema para hablar en esta mañana. Vamos hasta las 9 en punto de la mañana y hoy queremos saber, queremos que se reporten. Tenemos un radar de mentirosíos y de mentirosías también, porque aquí vamos parejo. Acá vamos parejo. Así que bueno, mira, hoy vamos a hablar de que qué mentiras decimos cuando estamos enamorados. Ay, esos ay, suspiros, ay. Esos te amo que salen de la nada.
1: No, pero mire, es que las señoritas son cosas serias. Unas mentiras, así que uno no dice cuando está enamorado. Ajá. Es que anda el pelo todo hecho leña. Ajá. Entonces, la chica...
0: O sea, de un caballero o una señorita.
1: Ajá. No se peinó, va, no sé. Mira cómo se me ve el peinado. Ajá. Bien, mi amor.
0: O cuando le dices, mira, ¿te gusta cómo me maquillé?
1: No, y se exagera, ¿no, hombre? O tal vez alguna sublucita. Ey, mira cómo me queda esta blusita.
0: Me talla uno, bien, vea. Sí,
1: me talla. Es que la acabo de comprar.
0: Es no, que mira... Mira, ahí mi amor, tiene que es mentir, que no me gustaba cómo me quedaba la M, entonces me compré la S. Va que me queda mejor.
1: Mire, ya cuando la señorita dice, mira, fíjate que ya no me voy a volver la camisa que me puse el viernes. Ah, sí va, mi amor, mejor va. Mejor va, mi amor.
0: Mejor, así
1: si vos no te
0: bien.
1: Sentís cómoda, yo respeto, pero mire, aquí ya se pusieron creativos. Okay. Y me encanta. Jocelyn, qué barbaridad. Así en pocas palabras. Mire, pusimos en el estado de WhatsApp mentiras que decimos cuando estamos enamorados.
0: Ajá.
1: Actívese ya y ella dice que estoy enamorada.
0: Mentirle de que está enamorada. Sí, no. Okay.
1: Ey, esa es la típica de la mujer.
0: Y es que el que uno se enamora se pierde. Y uno nunca va a perder.
1: Uno se ilusiona, pero no, hombre, ahí va a caer uno al pozo, ¿no? Qué barbaridad. Dice Michael Rodríguez.
0: A ver.
1: Lo que les diré no es mentira que uno diga enamorado, sino una realidad. Uno enamorado piensa que son sinceras, dice. Es cierto. Es que uno cae, Michael, uno cae en las redes de la tentación. Dice Mario Velázquez, dice, cuando llega la indicada, no es necesario mentir, existe la honestidad por completo.
0: Wow, mira, pero sí, qué o sea, profundo.
1: Sí, está profundo lo de Mario, pero yo considero que no somos perfectos, va.
0: Sí,
1: no
0: obviamente.
1: Somos perfectos. Y en alguna mentiría, pues así, una mentiría que así como, ay, ¿cómo me quedan estos zapatos? ¿Cómo me queda esta blusa? Uno puede mentir por convivir, dice el dicho.
0: Ajá.
1: ¿Va? Pero qué bueno, verdad. ¿Qué dice Milton Mazariego?
0: Mico.
1: Ah, pero también tenemos la batalla de peso pluma versus fuerza rígida, ¿verdad?
0: Ajá, exacto.
1: Ya ahí no para sé que por puedan... qué puse esa batalla.
0: Ahí vamos a ver, vamos a poner otra. Ahí vamos qué? A ir viendo.
1: ¿Por qué no puso la arrolladora? Ah, no, pero bueno, dice...
0: No es
1: Milton dice, te amo más. Ay, es que esa es la
0: sí,
1: típica,
0: la
1: va.
0: Típica.
1: De que, no, mi amor, yo más. No, mentira, yo más. También dice, él vota por peso pluma, pongan daño, dice. Ay, ay, ay. Ey, vamos ganando peso pluma, a ver qué tal. Dice, el camarón se reporta también a través de un audio, ¿qué dice?
2: Bueno, buenos días, ¿qué tal? ¿Cómo estamos, Don Remix? Un día jueves, rico, sabroso. Ey, es un placer saludarlo siempre como todos los días, ahí en la radio, ahí en cabina. Ey, patrón, buena onda saludarte, Andreita.
1: Gracias, mi viejo,
2: mucha
1: gracias.
2: Pechocha, te saludo con Hola. Un gran cariño.
0: Qué bello, muchísimas gracias.
2: Bueno, lo que dice Andreita es cierto porque el que se enamora pierde. Para mí el que se enamora pierde, la verdad.
0: Yo por eso pierdo siempre.
2: Amate, quiérete mucho, cuídate, porque si no te va a comer el chucho, ya pronto llegaré.
1: Ah, a ver si es verdad. Ey, una de las mentiras que dice uno.
0: Ajá.
1: Como caballero o también la señorita, cuando uno empieza a ir al gimnasio.
0: Uh-huh.
1: Una semana lleva y la señorita le pregunta al caballero. ¿Verdad, mi amor? Ya que se me está notando el gimnasio. Y uno, pues, por motivar, o sea, tiene que mentir, aunque no tenga ningún cambio.
0: Aunque no tenga ningún cambio. Ay, no, la verdad es que sí. Puede suceder.
1: Uno, pues sí, uno no la
0: que uno las hace pues. Por amor, pues, va, imagínese. Cuando a veces, más que todo, las señoritas, por naturaleza, somos vanidosas. Queremos vernos bien, queremos sacar como que lo mejor de uno, que anda viendo uno que se hace, que en el pelo, que en el maquillaje, que se pone pestañas, que se pone unas uñas de un estilo, que se las cambia con otro estilo. Ajá. Y toda la cuestión. Entonces a veces yo siento que donde sí, un caballero sí miente, porque yo sé que ustedes son bien simples, pues es cuando sí. Uno se hace un cambio de look. Es cuando uno se hace un cambio de look, es como que a veces, vaya, voy a poner un cambio así como que bien drástico. Yo sé que muchísimas mujeres, señoritas, le gusta ese cambio, pero hasta incluso yo digo en mi mente, ¿por qué el novio no le dice, no, mira, no te conviene ese color o algo? Porque hay personas Ajá. que, no estoy diciendo que las personas que no son tan de piel blanca no les dé andar rubia, va. Pero Ajá. imagínese, usted tiene una novia, bien bonito el pelito, ay, qué castañito, Ajá. pelo negro, normalito, y de la nada le llega rubia. Sí. Ay, no.
1: Mi amor, ¿cómo se me ve el cabello? Mi nuevo look. Ey, ahí está entre la espada y la pared porque no sabe qué decirle.
0: No sabe qué decirle. Vaya, igual cuando a veces... vaya, yo siento que una de las mentiras también es de que los hombres digan de que les gusta ir a comprar con las mujeres. Yo siento de que todos los hombres se han de aburrir, se han de desesperar, porque yo sé que uno de mujer es de que se mide esto. No, no me gustó, mejor la otra, me pongo esa. Ay, no, es que esa me queda grande, mejor la otra talla. Y así vamos sucesivamente casi que dándole la vuelta a toda la tienda y uno anda pues en su mundo, anda alegre, anda ahí. Es como una terapia para uno, pues. Pero para un caballero es hostigoso, siento yo, ¿eh? Entonces es como que, no, mi amor, no te preocupes, yo te acompaño y cabal. Todo. Pues mira, sí.
1: Una de las mentiras más comunes cuando uno está enamorado así,
0: Ajá.
1: es cuando le cocinan a uno y no le gusta. Ey, pero ¿qué le va a hacer? ¿Va? ¿Qué le va a hacer uno?
0: Es verdad.
1: O sea, va, mi amor, te voy a cocinar algo. Mira, mire, yo en una primera cita, así Ajá. se lo digo, no me vaya a andar invitando usted a sushi.
0: Ajá. No le gusta.
1: No. Dios no, definitivamente, mío. O sea, en la primera cita, imagínese, usted ya empieza como ese cortejo, esos detallitos así mínimos, y en la primera cita, bueno, ya van avanzados, digamos.
0: Sí.
1: Mira, mi amor, vieras que a mí me fascina el sushi, vamos a comer, y usted sabe que no le gusta. Lo prueba y todo. ¿Verdad que está rico, mi amor? ¿Verdad que es la comida más deliciosa?
0: Hasta se le regresa.
1: Más deliciosa del mundo, ¿verdad que sí, mi amor? Todavía le recalcan y uno, pues sí, uno tiene que mentir, pues. Esas son de las cosas que uno miente enamorado. Dice Elena Estrada, dice, saludos Ajá. especiales. Yo por ti voy a la luna, mi reina, y te bajo las estrellas.
0: Ah, le va a bajar, pero otra cosa.
1: Ahí no, está. Mentira, no, sí.
0: Es verdad, eso es un dicho bien de antes, pues, pero sí, Ajá. la verdad.
1: Busque una canción para saludar a alguien. Dice, buenos días, me hacen el favor de saludar a Carlita por su cumpleaños, dice. Le saluda a las amigas Ivania, Patti y Lupe. Ahí le dicen que nosotras preguntamos, Carlita, ¿qué está haciendo? Dígale que la queremos mucho. Ah, Carlita, ¿qué está haciendo? Ya la vimos. Así que sus amigas Ivania, Patti y Lupe la saludan por su cumpleaños. Quiere la canción Señora de las Cuatro Décadas.
0: Ok, está
1: Señora
0: bien.
1: De las Cuatro Décadas.
0: Muy buena, esa canción me gusta de Ricardo Arjona.
1: Saludos para Ivania Vinuesa, ella saluda.
0: Ay, sí, esa canción es bien bonita.
1: Así, pero con voz sexy. Saludos para Carlita en su cumpleaños.
0: Es muy bonita, así que bueno, Carlita, que cumple muchísimos años más, que Diosita la bendiga mucho y feliz cumpleaños, qué lindo de verdad que se cumpliendo un año más, así que Diosita me la bendiga mucho y le regale muchísimos, pero muchísimos años más de vida y que bello detalle también ahí de parte de sus amigas que la quieren pues saludar y lo mejor que a través de la radio, así que bueno, esa canción es muy, muy, muy bonita.
1: Ah, se reporta Carlita, mire, es que ahí están, me llega. Saludos para Carla Méndez, ahí Carlita. Ey, Carlita, yo a usted la conozco. Saludos para Carlita, ahí está su canción. Yo quiero saber cuántos años está cumpliendo. Porque si ya es de las cuatro décadas, no lo parece. Parece como de 31 más o menos. Óigala, óigala, óigala.

0: que no te luce. 42 años a toda honra, dice.
1: ¡Wow! Felicidades. No, sí, no parece, no parece. Y estamos viendo la fotografía. Y qué bonito llegar a esa edad. Y estar, pues, obviamente, uno se cuida personalmente, se cuida, se arregla. Muy linda ella. Así que felicidades, Carlita. Felicidades. Así que bueno, mira, llegamos a las 7 de la mañana con 36 minutos. Y vamos a continuar con más porque nos tenemos que ir a una pausa. Pero más adelante venimos con más música, venimos con ese versus. Y también venimos, pues, ahí complaciendo las diferentes canciones que han estado solicitando a través del WhatsApp.
0: Así es, así que bueno, gracias por estarse conectando ahí a través del WhatsApp. También vote por qué artista, si será Peso Pluma o Fuerza Régida. ¡Ey, qué bonito levantarle el ánimo! Que dice Carlita, me han levantado el ánimo, dice.
1: ¡Ay, qué linda!
0: ¡Qué bonito, qué bonito! ¿Y Billy qué dice?
2: Esa canción me la dedicaron a mí también, la señora de las cuatro décadas. A saber por qué, o el día de las madres me la dedicaron.
0: El Billy patroncito lindo, mi amor. Ahí está, así que nos vamos a una pausa, pero no se despegue de la 92.5. Regresamos con ese versus. ¿Quién ganará? ¿Peso Pluma o Fuerza Régida? Usted lo decide.
1: Exactamente, así que bueno, mira, nos vamos a la pausa. 7 de la mañana con 37 minutos. 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
0: 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Ahí está, 7 de la mañana con 38 minutos. 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

0: 39 minutos.
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0: 7 de la mañana con 40 minutos.
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4: 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Son las
5: 7:57 a.m.
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5: 8:00 a.m.
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1: Maluma y Manuel Turizo, mira, a través de la 92.5 FM. Llegamos a las 8 de la mañana con 7 minutos y continuamos con más acá en Dorre AM. Mira, día jueves 14 de mayo. Vaya, mira, ahí estábamos pues ya preparando el primer bloque del primer artista que ganó. Así que bueno, mira, por ahí estaban solicitando canciones de Peso Pluma porque vaya, él es el primero que ganó. Después venimos con otro bloque de Julión Álvarez porque, bueno, teníamos el siguiente versus que era de Julión Álvarez y Grupo Firme, así que ganó Julión Álvarez, por supuesto. Así que bueno, mira, ya se vienen esas canciones, pero ahorita nos vamos a quedar con una de Peso Pluma porque fue el primer ganador. Así que bueno, mira, un saludo muy pero muy especial para Carlita, que ahí estaba pues conectada con nosotros hoy en su día de su cumpleaños, así que se la pase muy pero muy bien. Así que por ahí también teníamos a Sander, que bueno, también nos estaba abonando al tema que tenemos ahora en esta mañana. Que bueno, nosotros queremos saber que nos digas cuáles son esas mentiras que a nosotros se nos salen cuando estamos enamorados. Y voy a decir nosotros, no nada de que solo los hombres, no, claro que no, acá hombres y mujeres. Por acá dice, Sander dice, yo esto jamás lo había sentido con nadie. Miren, sí, de verdad, esa es una de las mentiras, creo que son de las propias mentiras. Es como que yo jamás me había sentido así por alguien, o yo jamás había hecho eso por alguien. Vaya, no, hombre, de verdad. Qué locura, qué locura. Es que miren, vaya, yo siento que eso sí podría... No, es que miren, ahora ya andamos parejos. Yo siento que antes se podría decir yo, de que quizás el hombre era un poquito más pícaro, era un poquito más... así que fingía pues sus sentimientos, que era un poquito más bandido, pues, para que me vayan entendiendo. Pero no, ahora creo que estamos parejos. La verdad, creo que ahora estamos parejos. Hay bandidos y hay bandidas. Y bandidas de las propias bandidas. Así que bueno, esa sí es una de las cosas que sí, muchísimas personas dicen. Yo jamás había sentido esto con nadie. Vaya, por ahí también pues Sander estaba votando por Fuerza Régida y votó también por Julión Álvarez, pero Sandercito ganó Peso Pluma. Así que bueno, llegaste tarde, chiquito, pero sí, con Julión Álvarez sí le acertaste, porque sí, ya venimos con canciones de él. Así que si quieres alguna canción, ahí solicitarla a través del WAP. Igual Iliana, ella quería Fuerza Régida y a Julión, pero bueno, la de Peso Pluma y Fuerza Régida ya se cerró. Ya ganó Peso Pluma. Ahorita tenemos la de Grupo Firme o Julión Álvarez, que va ganando Julión. Así que bueno, vamos a ver qué tal en todo lo que pasan esas canciones de Peso Pluma. Vamos a ver quién gana, si Grupo Firme, no, si gana Julión Álvarez o gana, ajá, Grupo Firme. Así que bueno, por acá tenemos a Héctor Hernández y dice, bueno, él nos dice, la mentira de una mujer es cuando su novio o esposo le pregunta, amor, ¿qué tenés? Y ella dice, no, nada. Mire, es que eso sí, es que vaya, es que nosotras de mujeres somos lindas. De verdad, somos lindas, hermosas, qué creación más bella. Pero es que a uno le gusta hacer drama, a uno le gusta hacer drama. Lo que pasa es que a uno le gusta que le insistan. Yo siento que eso es, que a uno le gusta que le insistan, que le estén preguntando, que se vea ese interés, pues. Uno así de la nada, de primera, dice, no, no me pasa nada, no tengo nada. Y toda la cuestión, estoy tranquila, pero no, adentro, muy en el fondo sí nos está pasando algo, pero queremos que usted ahí como que va a excavar, ahí va excavando, va quitando un poquito y poquito y poquito y ahí va llegando, vaya, nosotros queremos esa intención, esa atención, ese interés. Así que bueno, yo creo que eso sucede, yo creo que por eso somos así nosotras. Pero sí, la verdad es que sí, tenés muchísima razón, Héctor, esa es una de las mentiras que uno dice cuando está enamorada. Así que bueno, mira, por acá tenemos también a Edgardo y dice por acá, usted es el primero, eso dicen las mujeres. Ay, Dios mío, es que vaya, uno puede ser que sí es el primero. Obviamente no le vamos a quitar pues ahí el mérito, quizás que usted sea el primer novio, usted sea el primero del que se enamoró, usted sea el primero del que siente eso, o usted sea el primero que la hacen, que la ha hecho sentir de esa forma. Así que ahí está, mira, ahora ya no se sabe. La verdad es que ahora ya no se sabe. Ahora uno cuando se enamora de alguien o está saliendo con alguien y empieza como que a sentirse enamorado, empieza a sentir un poquito más fuerte ese sentimiento hacia la otra persona, no me va a negar o no me va a dejar mentir de que uno a veces le da miedo, le da como aquel temor, ¿verdad? Porque no sabe si la otra persona quizás está sintiendo lo mismo o la otra persona quizás no lo está tomando tan en serio como usted lo está tomando. Así que la verdad que es bien complicado. Este tema del amor es súper, pero súper complicado. Es muy lindo, pero también es algo difícil. Es algo difícil. Así que bueno, mira, yo te digo que disfrutes, por supuesto, y que siempre, pero siempre así hagas las cosas de corazón y hagas las cosas bien. Mira, media vez vos hagas las cosas bien, sabes que te estás entregando, sabes que estás siendo sincero, estás siendo, no sé, sí, eso, la verdad, estás siendo sincero con la otra persona, le estás mostrando esa parte muy íntima también de vos, como tus sentimientos y todo lo que conlleva tener una relación con una persona. La verdad es que al final, si las cosas salen mal, el que hizo las cosas mal fue el que va a estar perdiendo, no vos, no vos, porque vos sabés, entendés lo que es el amor, entendés lo que es entregarse a una persona y por supuesto sabés lo que es el amor de verdad. Así que vos no te preocupes, don't worry, y la verdad no le tengas miedo al amor, que es una de las cosas más, pero más lindas que pueden sucederte. Por acá tenemos a Adri y dice que ella quiere escuchar canciones de Grupo Firme, dice, y bueno, también por ahí nos está diciendo de que la mentira de un hombre es: sos la primera que traigo a conocer a mi mamá. Sí, tenés razón, Adri, pero vaya, ahí entra otra cosa, la complicidad de las mamás, la complicidad de las suegras. Hay suegras que sí son muy así de que no, yo no te voy a andar cubriendo, yo no voy a hacer tapadera, que eso, que lo otro, pero hay otras mamás que sí piensan diferente, que es como que, ay no, yo quiero la felicidad de mi hijo, y si él es feliz así, a todas las que traiga, le voy a decir, mire qué linda, mire, de verdad me alegro que hoy mi hijo ya está recomponiendo ahí su camino, ya anda con una buena niña, con una buena señorita, usted es una mujer de verdad espectacular, Dios mío, pero sí, la verdad es que ahí existe también la complicidad con la suegra. Pero bueno, mira, por acá tenemos el tigre y dice, hola princesa, dice, eso me gusta a mí, entregarme y que ella se entregue también a mí de esa forma cuando tenemos una relación. Dice, yo no sé qué es estar enamorado, pero a mí me encantan las mujeres, dice. Ay, tigre, sos pícaro, no, pero sí, vaya, usted puede disfrutar con una persona, obviamente siempre, pero siempre ahí pues con ese grado de amor que se pueda sentir por ella. Por ahí tenemos a Frank también que dice un saludo. Ay, Dios mío, yo ya no había leído lo demás. Ay, no, pero vamos a ver, ¿qué dice Sander? ¿Su mamá Andreita la cubre, sí o no? No, la verdad a mí no.
2: Niña Edith, díganos, por favor, si en algún momento la ha cubierto.
1: La ha cubrido.
2: La ha cubrido a la Andreita.
1: Pensé que así iba a decir.
2: Se la hice.
1: Pensé que así no, iba a decir. No.
2: Bueno, por ahí nos escriben un saludo anónimo, o sí, escúchalo, sé, bien, dice.
1: Pero tranquilo, vaya, por ahí ya estábamos con Sander y la verdad es que no, Sander, no, la verdad a mí nunca mi mamá me ha cubierto y creo que jamás lo haría. La verdad creo que jamás lo haría. Bueno, la verdad es que ella obviamente ha conocido a mis parejas y yo siento que gracias a Dios ha tenido una buena relación con las personas.
2: Lo que sabe su mamá no lo sabe su papá, ¿o sí?
1: Sí, los dos. Sí, ah, obviamente porque mi mamá platica con él, pues no es como que haya algo ahí secreto o algo por el estilo.
2: No, mira, igual yo trato... pero no le voy a decir a tu papá.
1: Ah, no, hombre, qué gala, fuera. Qué gala. Así me ahorraría muchísimos problemas yo en mi vida.
2: Bueno, aquí nos mandan un saludo anónimo para Lupita, dice. Que la pases bien, lindo día. Que Diosito te bendiga y te proteja mucho, mi chiquita hermosa, linda. Pónganme gracias a ti de Wisin y Yandel, se la dedico a mi bebé. Ahí está Lupita.
1: Uy, qué lindo.
2: No sé, no nos dijo más especificaciones de Lupita. ¿Qué le pasa a Lupita? Pero le manda saludos anónimamente.
1: Exactamente, pero bueno, mira, nos vamos a quedar con las canciones ya mismo de Peso Pluma porque él fue el ganador del primer versus.
2: ¿Y adivine
1: quién ganó el segundo? Puse a Grupo Firme y a Julión.
2: Tiene que ganar Julián.
1: Sí, él ganó. Ah, toda la gente, Julián, Julián,
2: Julián.
1: ¿Por qué
2: va a poner daño, pues?
1: Porque le estaba pidiendo Milton Mazariego.
2: No, no, es que esa es buenísima, ah, buenísima.
1: No, y porque nos gusta también, la verdad. También. Así que bueno, vamos a cantar. Ahorita estamos en modo karaoke también acá en la cabina.
2: Démosle
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1: Así que nos vamos a quedar con esa canción muy, pero muy buena a cargo de los Doble P. Mira, Peso Pluma y Tito Doble P. Así que bueno, nos vamos a quedar con daño a esa hora de la mañana. Llegamos a las 8:17. 7 minutos.

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13: México será el encargado de abrir el Mundial 2026 enfrentando a Sudáfrica el 11 de julio en el Estadio Azteca. Será el banderillazo inicial para el torneo más grande de la historia con 48 equipos. El entrenador del Tri, Javier Vasco Aguirre, habla de los jugadores convocados, pero que no jugaron contra Portugal y Bélgica, y sobre su último rival en el Mundial, Chequia, el próximo 24 de junio.
14: Aproveché los entrenamientos, hablo mucho con ellos, los confronto, intento conocer un poco más, porque insisto, no es solamente el jugar 90 minutos, es todo lo que viene de tener un equilibrio emocional, fortaleza mental para soportar buenos y malos ratos, porque el Mundial en casa, para el que no lo ha vivido, es muy exigente ahí dentro del campo, en el verde, muy exigente. Necesitamos gente embragada, con personalidad, con buen equilibrio. Y Chequias, tenemos gente que estuvo en un partido muy ordenado, sin grandes figuras a nivel internacional, como puede tener Dinamarca o Noruega. Pero es un equipo muy serio, que va a costar. Da la tranquilidad que ya sabemos quién es, ya nos enfocaremos en Sudáfrica, en su momento iremos con Corea y al final con República Checa intentaremos hacer bien las cosas.
13: El conjunto checo regresa al Mundial después de 2 décadas y enfrentará a la República de Corea, Sudáfrica y a la selección mexicana de fútbol.
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0: Bueno, mira, ahí estamos con inglés en Miami. Gracias a Rawayana y Manuel Turizo. Mira, Rawayana, que ya casi va a estar acá en tierras salvadoreñas. Así que si vos sos fanático de esta agrupación muy, pero muy buena, ponete pilas porque yo creo que ya están vendiendo las entradas en Smart Ticket. Así que bueno, mira, continuamos con más. Y hoy sí, ahí estábamos preparando pues ya el bloque con el que nos vamos a despedir de este día jueves de Belicones, con ese bloque a cargo de Julión Álvarez, patrón.
1: Uy, cómo no tiene que faltar. Es que es un artista que no, sí o sí lo tenés que escuchar, te tenés que poder las canciones, y si no te las podés, no, hombre.
0: No andas en nada.
1: No andas en nada. Y que vos digas, no, pero es que el género banda no me gusta, pero son románticas. Son románticas.
0: Las
1: podés dedicar y quedás
0: 10, calidad. Así que bueno, ahí estaba también la niña Edith Mejía, dice buenos días, dos reconectadísimas siempre desde bien temprano, escuchando la mejor nota.
1: Saludos especiales para la niña Edith.
0: Yo qué siento linda.
1: Que ya la quiero, de tanto tiempo, ya la quiero. Ya le mando un fuerte abrazo
0: ya,
1: a la niña Edith.
0: Ya se siente en familia, dice.
1: Ya estamos emparentados. Ahí está, pero bueno, a esta hora de la mañana, 8:39, quiero contarles, atención, Little Caesar Fest ya llegó. 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

0: voy a pasar ahí desapercibido y me van a dar algo rico, va.
1: Ajá, rapidito.
0: Por $5, pues, ahí te van a dar una pizza caliente y lista.
1: Exactamente, así que bueno, para que lo tomes en cuenta. Y bueno, ya solo 20 minutos nos separan de las 9 de la mañana y nos vamos con el bloque de Julián Álvarez. Pero antes, el patrón nos va a dar excelente información para todos aquellos que les gusta, pues, lo rico, también lo delicioso y lo refrescante para estos calores.
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1: 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Así que bueno, mira, nos vamos a quedar con ese bloque gracias a Julián Álvarez y su norteño banda. Así que bueno, mira, 8 de la mañana con 41 minutos y nos vamos a quedar con esa canción muy buena que es casi completa a través de la 92.5.
0: Muy buena.

0: Bueno, y con esas canciones muy pero muy buenas a cargo de Julián Álvarez y su norteño banda, nos estamos despidiendo de este día jueves, jueves de Belicones, 8 de la mañana con 52 minutos, Zorre, y ya sabes qué es lo que sucede a esta hora, ¿sí? Exactamente lo que no nos gusta y lo que no te gusta tampoco. Mira, nos tenemos que despedir, nos tenemos que ir, ya terminamos con esta edición de día jueves de Torre AM, pero siempre agradeciéndoles a todos ustedes por su fiel sintonía y por haber estado conectados con nosotros, por sus mensajes a través del WhatsApp y por pues también estar abonando acerca de esas mentiras que nosotros decimos cuando estamos enamorados.
1: Definitivamente ahí, muchísimas gracias a todos los que estuvieron conectados. Bueno, Edgar nos escribe que todo lo podemos, sabemos y hacemos, dice, son de las mentiras que nosotros hacemos enamorados.
0: Ok.
1: No, si yo puedo hacer esto. No, mi amor, yo sé. Es que bomba.
0: Sí, o si no se averiguan. O sí, que a veces le dicen, no, mi amor, claro que sí puedo, que no sé qué. Y no, hombre, no ocupado, cabal, ni sabe ni por dónde. Pero bueno, muchísimas gracias a los que estuvieron conectados. Nos escuchamos el día de mañana, mañana día viernes. Esperemos, hagamos changuitos y esperemos que le vaya súper, pero súper bien también a Club Deportivo Faz, que va a jugar ahora a las 7:30 de la noche. Hoy vamos a hacer uno solo a esa hora. Así que bueno, mira, hay que apoyar y por supuesto hay que pasarla súper bien. Recordad que también apunta, el fútbol se trata de eso.
1: Uh-huh. ¿Quién se apunta para la carnita asada hoy en la noche?
0: Yo. Ay, vean, pues. yo quiero.
1: Yo también. Viendo así, imagínese el asadito, viendo Club Deportivo Faz con los cheros, con las amigas. Uy, uy, uy. Pero bueno, ojalá las mejores de las vibras para Club Deportivo Faz. Ya el día de ayer arribó a Santa Rosa de Lima porque no podía irse ahora porque iban a andar cansados los muchachos, pero desde ayer se fueron, que ya estén más frescos y esperamos que les vaya bien y que saquemos un resultado positivo. Así que nos tenemos que marchitar, como lo dice, nos tenemos que marchitar como las rosas, pero nos escuchamos el día de mañana, viernes, del cuerpo lo sabe. Ey, mañana paga, muchachos.
0: Mañana paga.
1: Mañana el día de la enfermera salvadoreña.
0: Mañana se vienen muchísimas cosas, así que bueno, la vamos a pasar súper, pero súper bien, ya lo sabes, a partir de las 6:00 de la mañana, estamos conectados con Dorre AM. Por ahí decía Héctor, buen viaje, mi bella Andrea, y que tu día sea genial, muñeca hermosa. Vale. Muchísimas gracias, Héctor, igualmente que tengas un excelente... excelente día. Edgardo Alfaro dice, ¿a dónde llego? Démosle, dice, vale, pero mire, sin
1: lo
0: mentiras.
1: Vamos a hacer así, mañana todas las enfermeras que usted conozca, vamos a hacer una dinámica y le vamos a regalar un ramo de rosas, va.
0: Ufa.
1: Gracias al patrón. ¡Ah! ¡Wow! Va, mañana no, me voy a descoser, pues va.
0: El rico humillado al pobre. No, la verdad, va, no. Chivo, está bien, va, pues vaya, mañana.
1: Vamos a regalar un ramo de rosas a esa enfermera, pero sí tiene que hacernos saber su enfermera favorita. Ufa. Y vamos a este pendiente.
0: Yo les puedo curar todo mal que ustedes puedan sentir.
1: No soy enfermera, pero te curo, te mi amor. Curo, mi amor. Así que ya lo sabe, mañana vamos a venir regalones y
0: ¡ufa!
1: No.
0: ¡Se emocionó!
1: No, es que es viernes.
0: No, sí, es viernes. Se amerita, vaya, pues mañana venimos regalando eso. Gracias a te lo manda el patrón. Así que bueno, vos conectate desde bien temprano, pero hoy sí nos tenemos que ir.
1: Sí, nos vamos.
0: Nos vamos, nos fuimos, nos marchitamos. 5 minutos nos separan de las 9 de la mañana. Nos escuchamos, pues, el día de mañana, viernes, ya casi dándole la bienvenida al fin de semana. Cuídate muchísimo, que tengas un excelente jueves. Si vas a ir a ver a Club Deportivo Faz, mira, con muchísimo cuidado, muchísima precaución. Y por supuesto, anda, disfruta. No vayas a andar de pleitista, por favor.
1: No, ni en redes sociales, no andes de pleitista.
0: Sí,
1: ahí
0: tampoco anden peleándose ahí en comentarios, que ya lo vi.
1: Bueno, nos escuchamos. Don William, saludos.
0: Saludos, don William. ¿Qué dice? Escuchémosla.
2: ¿Qué ofrecido anda, patrón?
1: ¡Upa! Solo de ofrecido,
0: muchacho. Háblele ahorita, es el momento.
1: Pero eso es mañana.
0: Bueno, pues nos vamos. Goodbye, cuídense.
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0: hoy que venía con feeling de trabajar, va. ¿Cómo no? ¿Qué tal, hombre? Buenos días. No sé, pero esta canción me gusta lo que dice, la letra. Sí, ya sé que no me está preguntando, va, pero, o sea, me llega lo que dice. Ahí está J Balvin, acá en La Mejor Nota. Hombre, buenos días en el jueves. Recuerde que hoy es jueves de la tomatada. Desde ya le estamos diciendo para que usted pueda solicitar su canción de salsa desde ya. Ya le vamos a decir que vamos a venir hablando por ahí más adelante. Así que cuéntenos cómo está el tráfico. ¿Quién ya está ahí pendiente de La Mejor Nota? Ahí se pueden reportar.
1: Pero si te hace falta el proceso.
0: Para ponerle más movimiento, pues nos vamos con esto en el jueves.
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0: Ay, no, señor Santo, mi qué barbaridad con esto volado. Como que estoy enfermo de los oídos. Hey, 23 a las 10 de la mañana, hombre, ¿qué tal? ¿Cómo está?
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0: Creo que, bueno, desde ayer, pero ayer tuvimos una diligencia por ahí, no pudimos estar.
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0: Pero ayer íbamos a hablar acerca del tema del mundial. Así que vamos a tocar ese tema del mundial. ¿Qué dice Sandrita Aguilar? Dice, saludos niños, feliz día, dice, bendiciones. Gracias, Sandrita, por ahí, muy amable, por estar ahí pendiente de la mejor nota. ¿Qué nos dice José por acá? Dice, bueno, un anuncio, dice por acá. Ah, para el desfile, va. Aquí hay información para los que quieran participar en el desfile del correo. Perfecto, perfecto. No, hombre, es que mire, en buena onda, ya de ir alistándose usted para la fiesta Julia. Pues sí. Que en un mes, no, hombre, más que, ¿cómo va? ¿Cómo va esto? Mire, si ya quiero ver, ya mañana es mitad de mes. Se nos va a ir, pero así, corriendo el mes de mayo. No, hombre, demasiado, vamos con eso. Señores, hoy juega Club Deportivo FAS. Hoy es el partido de ida. Así que es desde ya, así, en buena onda, vibras positivas ahí para el plantel Tigrillo.
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0: Creo que desde ayer se fueron, va. Bueno, me mire, perdió el los sopes, va. Bueno, así que esperemos ese partido, vibras positivas. Y el próximo domingo también la invitación, ya sabe usted, a llegar y apoyar a Club Deportivo FAS en el partido de vuelta.
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Mire, ve. Bueno, óigame, más bien dicho. Bien tremendo esta situación que nos comenta por acá Rey Ruiba. Se va sucediendo cosas así, va. Pero mire, lo bueno es que nos arruina la amistad. Nos arruina. Estamos en la tomatada. ¿Alguna salsita? Díganos. Por ahí nos están diciendo que ya van para Santa Rosa de Lima, nos dicen por ahí. Saludos ahí para... Bueno, saludos para Diego Salsa, dice, que va rumbo a Santa Rosa de Lima. Así que saludos ahí para el buen amigo Diego Salsa. Hombre, ya dale con todo, hombre, está bueno, hay que apoyar al rojo. Que les vaya bien, que lleguen con bien. Y a dejarlo todo ahí en la grada.

0: ya le pusimos el tema por ahí. Saludos a Don William. Don William, en el otro bloque le vamos a poner la canción. Esa canción que les ha gustado, que les gusta la canción, va. Ahí la vamos a poner. Ahí la vamos a poner por ahí. Pendientes por ahí, si quiere algo ya lo sabe, díganos. Saludos, Chris. ¿Cómo estás, Cristi? ¿Todo bien? Amiga, tremenda la IA, va.
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0: Tremenda la IA.
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0: ¿Cuál? Ah, o sea, ¿me vas a pedir una canción o querés que te ponga una yo?

0: Va. En el otro bloque, ¿oíste? En el otro bloque, Cristian. En el otro bloque. Mientras vamos a la pausa y regresamos con más. Ya le tenemos ahí en el estado del
1: Guajo.
0: Hoy vamos a hablar acerca del mundial que ya casi inicia por ahí. Y el DJ ya está listo por ahí.

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0: 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A esta hora tenemos información importante y oiga bien, muy pero muy importante para todos ustedes. Por acá tenemos a Jessica Suárez, jefe de marketing de Decameron Centroamérica, que nos viene a contar algo muy pero muy importante que a todos nos va a interesar por ahí. Así que Jessica, bienvenida por acá a La Mejor Nota en Santa Ana.
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0: 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Vamos a continuar con más acá en La Mejor Nota de Santa Ana, Do Re Mix 92.5. Y nos vamos con esta, que también la estaban solicitando por ahí. Play Me.

0: Hey Daisy, saludo para todas Daisies. Están ahí pendientes de la mejor nota en Santa Ana. El DJ Yoki ya le presentó por quién vamos. De mi tierra natal.
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0: Originarios de ese país. Desde que vi jugar a Ronaldinho, dice, no puedo apoyar más que a Brasil. No, y mira, fíjate que hablándolo en serio, yo también le voy a Brasil. Yo también le voy a Brasil por ahí también. Pero, o sea, no sé, o sea, la sangre llama, como dicen por ahí, va.
1: Que después esto.
0: Entonces, hoy que mi selección también está en el mundial, pues la vamos a apoyar por ahí. Pero sí, somos 100% Brasil. Ah, Milton. No, hombre, Milton se ha ganado un francamente, la verdad. No, hombre, ¿cómo le vas a ir a España, hombre? No, en serio, España, no, hombre. Ni aunque fuera la única selección, Mel. No, España no. Ahí sí ya no juego. ¿Qué dice Edgardo Alfaro por acá?
1: Y es que, baby,
0: dice Aguilucho Solapado, dice saluditos, dice a darle al nuevo turno. Dice. No, Edgardo, qué bárbaro. Se ha ganado un francamente, Edgardo.
1: Si seguimos, baby, si es por mí, yo te comiera, baby.
0: Ernesto Guillén nos dice por acá que le va a Portugal. Está bien. No, miren, ve hablando en esa selección buena. Lleva muy buen cuadro la selección de Portugal. Y que el bicho no quiere jugar ahí en México, ¿va?
1: Bueno,
0: cosas que pasan. Nos vamos con esto.
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0: Esta la solicitaban y pues aquí está. Cristian, el otro bloque la vamos a poner, ¿oíste? Va a ser la primera, la primerita.

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3: 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Son las
5: 10:25.
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0: qué buena canción esta de Xavierbo. Así se llama, Xavier, por alguien como tú. Es que como vos, no sé. Comenzamos a recibir ahí las canciones para la batalla. ¿Qué batallas vamos a tener hoy? Batalla de salsa. Edgardo nos dice que es 100% Brasil. No, pero mire, hay buenas selecciones que hay que tenerlas de cerca por ahí para este mundial. Por ejemplo, Portugal, la selección de Marruecos también. Por escuchar de ti cualquier palabra de amor. Mire, ya no van a ver desde la marca que sacan los álbumes, va. Solo hasta el otro mundial.
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0: A ver qué tal.
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0: Lizy Landaverde nos dice que le va también a Portugal, dice por ahí.
1: 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Ay. Al cielo él.
0: Buena rol.
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0: Es que mira, a veces uno no se va. Como que tiene ese sentimiento por esa persona. Pero no sé, tal vez por respeto.
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0: Por no dañar aquello, va.
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0: Aquella bonita, no sé, tal vez amistad. Mami, que si le digo se va a arruinar. Pero es que mira, a veces el sentimiento como que lo vence a uno. Y es de decirle, mira, fíjate que no sé. O sea, siempre me ha gustado más que como amiga o como amigo. Y como a veces uno le entra aquello, tengo ganas. Tengo ganas, pero...

acá en la mejor nota. Saludos ahí para el pastor. Saludos ahí para el buen Joel, me di pendiente de la mejor nota. Hombre, qué bárbaro, Joel. Se me hace que así con, como se dice muy salvadoreño, ¿ah? Así con casaca. Está sacando a qué equipo le va del Redondo Nacional.

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0: ¿Qué batalla vamos a tener por ahí? Díganos. Batalla de salsa. ¿Qué nos dice José Osorio? Que le va a España, Francia y Brasil. Fíjate que si sacamos una lista así de la favorita, va, yo te quito España. Oye, no sé. Esa selección sin novia. No sé, nunca me ha llegado. No sé. Vamos a continuar con más. Acá en la mejor nota de Santa Ana. Y nos vamos con esta canción también.

0: silencio. Aquí la tenía. Aquí está, ya la llegué.
1: Esta también, mira. Algo, algo que se quede, que dure, que sea bonito, pues, va.

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8: 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Son las
9: 10:57.
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0: Cómo no. Si usted aquí manda. Ahí está una batalla de DLG. Ahí está Volveré en la opción en número uno. 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En una batalla de DLG. Ahí está No Morirá en la opción 2. Mejor
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0: 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Y en Atiquizay hay 2. ¿Cuál de las 2 quiere usted por ahí? ¿Cuál de las 2 cree usted conveniente que nos merecemos en esta batalla de DLG? ¿Será Volveré? ¿O será No Morirá? Ahí puede enviarnos ya una nota de voz. Ahí nos dice la 1 o la 2. No hay nadie como tú. Tú serás un rayo de luz. Buena, buena. Es que usted cuando pide batallas así, siempre es el luz. Ahí tenemos ya una nota de voz que dice...
2: Sandy, la número 2, la 2, por favor, gracias.
0: Excelente.
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0: Se queda con esta batalla.
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0: no morirá.
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0: Buena rola, DLG. Aunque lleguemos tarde, dice, pero ya vamos para Santa Rosa de Lima, dice. Vaya, perfecto. Ey, no, mi buena onda, que les vaya bien.

0: vamos a continuar con más acá en la batalla de las notas. Siguiente batalla buenísima, se vienen dos grandes, grandes de la música. Ahí está Marc Anthony.
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0: Esto es Llegaste a mí. Cuando esa persona llega, o no sé, yo creo que había llegado a personas, pero usted no había dado cuenta, ¿va?
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0: Buena rola. 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
0: Otro grande
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0: de la salsa. En opción 2. Que alguien me diga.
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0: Gilberto Santa Rosa.
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0: En opción 2.
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0: $777 se nos van a ir por ahí.
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0: ¿Cuál de las dos quiere usted?
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0: ¿Cuál de las dos cree usted conveniente por ahí que podemos escuchar acá en la batalla de las notas?
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0: ¿Llegaste a mí de Marc Anthony?
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0: ¿O será
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0: que alguien me diga de Gilberto Santa

0: está enviando ya esa nota de voz. Ahí nos dice la 1 o la 2. Acá en la batalla de las notas.
1: Es de Daddy Yankee.
0: Y eso.

0: Opción 2, la opción 2.
1: La 2. Como si alguien me diga.
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1: Se queda con esta batalla.
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0: Mira, eso es bien difícil. Esa onda sí es bien difícil. Borrar esos nombres, esas imágenes, esos recuerdos.
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0: 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Es bien difícil, hombre, sí es bien difícil.
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0: Continuamos con más acá en la batalla de las noches.

0: decían por acá, siempre que pones la tomatada, Vape, no pones música casi de aquel, de este, de Luis Enrique. Ponete una batalla de él. ¿Cómo no? Aquí está. Una batalla de Luis Enrique.
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0: Esta canción tiene un excelente mensaje.
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0: Ahí está. Así es la vida.
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0: Buena rola.
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0: Así es la vida.
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0: Acá en la batalla de las notas y en la hora de los pesados también venimos con más salsa.
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0: Así que usted puede ir solicitando ya la suya por ahí.
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0: Tienes plante de holandés, dice. A ver, ¿de dónde vos?
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0: Así de ilógica.
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0: Irónica.
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0: que lógica dice en el otro estrofa.
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0: Por ahí dice Chandy, ¿por qué no has tocado temas para pelear? Dice, le gusta estar en conflicto.
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0: mujer tenía que ser
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0: Pero vamos a tocar temas para pelear, ya. Ahí tenemos uno.
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0: Ahí tenemos ya unos temitas.
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0: Después nos dice, es que usted las agarra contra nosotras.
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0: Ay, cómo nos molestan las mujeres. Sí. No le gusta. Ahí está la opción 2. Va que sí, don William. Sí, pero... presentando a mi tierra natal. Ahí está mi mundo. En la opción 2. En la batalla de las notas.

0: ¿Cuál de las dos quiere usted por ahí? Pero mío, ¿cuál de las dos dice ahí no, hombre? Las dos están buenas, pero explorarlo, difícil. Ponete esta y te envía una nota de voz para conocer cuál de las dos vamos a escuchar. Mundo mío. Así es la vida. Será mi mundo.
1: Opción 2, corre.
0: Ah, vaya. Dos, mi mundo. No cabes tú. Se queda con esta batalla.
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0: Estas fueron unas batallas espectaculares. Será hasta la próxima para saber quién es la soberana. 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
2: 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Son las
3: 11:27.
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0: se recuerda de su primer novio, su primer novia, su mamá o su papá no le daban permiso. Ay, no, hija. Y con ese hombre. Ay, no, ese bicho no. Pero no tenés futuro con ese. Ay, no, hijo. Mira esa mujer. Ay, no. Ay, no, hijo. Mira, ni se peina esa bicha.
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0: Pero ¿y uno qué va a hacer?
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0: Si uno enamorado es tonto, dicen por ahí. ¿Verdad?
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0: Pues sí, pero así aviva. Saludos para la niña Yole, dice de los panes. Que se apure, que aquí la estamos esperando con hambre, dice.
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0: Ah, vaya.
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0: vaya. Ya de esto vamos a ir a comer panes ahí otra vez. De no comer pan de la niña Yuli ahí por
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0: Ay, ahí por el Bolívar
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0: 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Que usted se pueda llegar este domingo a apoyar a Club Deportivo FAS. 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
0: Aunque el olorcito el que va a ser ahí, va a vaporcito que se va a sentir.
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0: Mire, si pudiera, ay Dios.
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0: De camino fuera allá.
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0: Ya creo que ya estuviéramos cerca de San Vicente, ya esperando la carne chucho. Allá en el desvío, nunca he ido. Nunca he ido, pero quiero ir.
1: No

0: vi que ya no le funcionan los lentes a Gerardo. Saludos, Gerardo. Gracias por estar ahí pendiente.
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0: ¿Qué otras selecciones le va? Dice por acá. Ah, bueno. No, ¿sabe qué? A mí siempre me ha gustado el juego que ha tenido estos juegos, estas selecciones asiáticas. Algunas africanas también. Por ejemplo, Egipto. Tiene buen toque. Sí, como tenemos raíces egipcias también. Yo le voy a Brasil, dice aquí. Cuando enfocan a las mujeres, dicen, padre, ah, sí, hombre. Hombre, que las brasileñas hacen buen show en las gradas.
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0: Lástima también, bueno, las europeas, va, las alemanas.
1: Nombre,
0: hombre, que mira, este mundial va a estar bueno. Que ya inicie.
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0: Vamos a ver qué nos inventamos.
2: Ahí en el mundial. 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
0: Vamos a ver qué nos inventamos.

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15: México será el encargado de abrir el Mundial 2026 enfrentando a Sudáfrica el 11 de julio en el Estadio Azteca. Será el banderillazo inicial para el torneo más grande de la historia con 48 equipos. El entrenador del Tri, Javier Vasco Aguirre, habla de los jugadores convocados, pero que no jugaron contra Portugal y Bélgica, y sobre su último rival en el Mundial, Chequia, el próximo 24 de junio.
16: Aproveché los entrenamientos, hablo mucho con ellos, los confronto, intento conocer un poco más, porque insisto, no es solamente el jugar 90 minutos, es todo lo que viene de tener un equilibrio emocional, fortaleza mental para soportar buenos y malos ratos, porque el Mundial en casa, para el que no lo ha vivido, es muy exigente ahí dentro del campo, en el verde, muy exigente. Entonces necesitamos gente bragada, con personalidad, con buen equilibrio. Y Chequias, tenemos gente que estuvo en los partidos muy ordenados, sin grandes figuras a nivel internacional, como puede tener Dinamarca o Noruega. Pero es un equipo muy serio, que va a costar. Da la tranquilidad que ya sabemos quién es, ya nos enfocaremos en Sudáfrica, en su momento iremos con Corea y al final con República Checa intentaremos hacer bien las cosas.
15: El conjunto checo regresa al Mundial después de 2 décadas y enfrentará a la República de Corea, Sudáfrica y a la selección mexicana de fútbol.
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0: Ave María, hola, hola, hello. Bueno, 12:09 ya en este jueves de décadas. ¿Qué tal? ¿Cómo están? Bienvenidos a un turno más. Bienvenidos, Dorre, ¿cómo están?
1: Así es, señores. Bueno, llegamos a un turno más, muñecos, como si nada. Ya estamos a 14 de... 14, ¿verdad? No, hombre, 13, 14, 14, señores, de mayo, como si nada, esperando ya la primera quincena.
0: Así es, Dorre, ya estamos esperando, así que bueno, también queremos que nos cuente ahí a través de nuestro WhatsApp por dónde nos están escuchando. Queremos saber ahí a través de nuestro número 76070572.
1: Así es, miren, llegamos a un jueves más, jueves de décadas. Queremos compartir con ustedes toda esa buena música que nos han dejado los años 90, los 2000, inglés y en español. Esa música que te hace recordar, que te hace transportarte a un flashback y obviamente revivir esos momentos que tuviste en la escuela, en el colegio, cuando de repente fue que conociste o te ilusionaste por primera vez, quizás, ¿verdad? Ay. Ajá, todo eso.
0: La vez también que a lo mejor te rompieron el corazón por primera vez, cuando tuviste tu primer crush también.
1: Tu primer beso.
0: Tu primer beso, hola.
2: ¿Qué onda, bicho? ¿Crees que me pueden complacer con "y soy tu amante, bandido, bandido"?
0: Buena canción.
1: Ey, por cierto, va a venir
0: Miguel Epea.
1: Ya, o ya vino, creo yo, ajá.
0: No, yo creo que ya vino.
1: Sí, va, esta sí, semana que pasó. Sí.
0: Ajá, yo creo que sí ya vino.
1: Bola, dialo por ahí, te escuchas bien.
0: No, hola, yo no me escucho. Señor locutor.
1: Nada.
0: ¿Y ahora? ¿Cuándo serás mío? Tiene su... tiene su falsito, así démoslo. Pero bueno, Dorre, vamos a continuar con más música a través de la 92.5. Ya 12:11, sigan ahí poniendo a través de nuestro wall las canciones que necesitan escuchar en este jueves de décadas, obviamente recordando los éxitos que nos encantan.

0: Seré tu amante bandido. Hola. Bueno, continuamos con más Dorre ya 12 con 19 minutos. Y por cierto, buen provecho a todos los que ya están almorzando, DJ.
1: Así es, señores, los que están almorzando, muy buen provecho. Y hey, miren, queremos saludar a la gente de IE Proes. Hoy estuvimos por ahí con ellos compartiendo acá en la terminal de Occidente. Uh-huh. Y bueno, tuvieron una campaña.
0: Francisco Lara.
1: Ajá, tuvieron una campaña en la que los estuvimos acompañando en la jornada para la prevención
0: y concientización.
1: Ajá, prevención y concientización del VIH, señores, porque han habido nuevos casos, así que bueno, es importante tener todo el conocimiento de todo eso porque han incrementado, señores.
0: Sí, mira, los casos han incrementado y justamente por esa razón también los amigos de IEPROES, pues verdad, toman a bien hacer este tipo de actividades, esas jornadas que sin duda alguna son de verdad de mucha importancia y que incluso hasta nosotros nos educan.
1: Sí, mira, que te explican todo, pues, o sea, las formas de contagio y todo eso.
0: Cómo prevenirlo también. Pero
1: cómo prevenirlo, ajá, y también si necesitas ayuda, pues, o sea, ellos rápido ahí te ponen ahí ya en control, ¿va?
0: Sí, exactamente. Rápido te asesoran y no, súper buena onda, la verdad, los amigos. Ahí estuvimos durante la mañana. Ahí estabas tú, estaban nuestros queridos amigos de Space y también ahí estaban muchos estudiantes también. Súper, súper concentrados en lo que estaban haciendo.
1: La LIC también, que sí, LIC bien también. Bien informada, la LIC Rosalidia Morán.
0: Exactamente, así que no, la verdad, gracias a todos y bueno, también a las personas que asistieron, que estuvo súper bonito.
1: Así es, señores. Bueno, por ahí tenemos mensajes, Kairi, tenés el teléfono por ahí.
0: Así es, mira, vamos a ver por acá qué nos están diciendo a través de nuestro WhatsApp. Hola, hola, hola, hola, dímelo. Héctor dice por acá, hola, buenas tardes, ¿cómo va tu día? Dice mi bella Kay, ¿todo bien? Gracias, gracias. Igual buen provecho para usted. Por acá dice Gerardo. Gerardo Castro. A ver.
1: ¿Desde Italia? ¿O
0: no,
1: dónde?
0: Yo creo que no es él.
1: Sí.
0: No, no es él, es otro.
1: ¿Pero dónde está?
0: Gerardo Castro es de otro. Ah, pero él está en España.
1: Ah, en España.
0: Dice, hola, Dorre, ¿pueden poner, porfa, el sol no regresa de la quinta estación? Saludos desde Madrid, España. Dice, saludos. Okay. Acá son las 8:13 de la noche. Y súper clarito, mira.
1: Chulada.
0: Qué barbaridad. Saludos. Saludos, Gerardo. Gracias por estar conectado con nosotros. De verdad, saludos hasta España. Qué chido que estés disfrutando de la 92.5. Y bueno, te mandamos un fuerte abrazo.
1: Así es, señores. Bueno, ya 12:22. Nos vamos con este rolón a cargo también de una banda española. Ahí está la quinta estación, que ojalá un día hagan como un tour de reencuentro, ¿va?
0: Sería genial. Buenísimo. Creo que muchos lo esperan.
1: Buenísimo. Dale volumen.

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4: 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Son las
5: 12:27.
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0: Bueno, Dorre, continuamos con más 12 con 34 minutos, mi DJ.
1: Qué buena rola, ¿va? Mira, ya no vayas a mover nada ahí y trata de no hacer ese contacto que haces casi que siempre.
0: Mira, espérate.
1: Te estoy diciendo ahí.
2: Hello, hi, sí. Buenas tardes, mi dupla galáctica favorita. Les saluda Stanley Hernández desde Jazatepec de la Libertad. Un fuerte abrazo para ti, Martínez. Especialmente saludito, Rafael. Besos, abrazo para ti. Me parece hermosa, divina y chulísima, Lady Estrella, Katie Hernández, mi chula Katie. Te quiero mucho, te adoro, te admiro, te aprecio mucho. En este juevesito, casi viernes, el cuerpo y los abukis. ¿Creen que me pueden complacer con la canción mala de Karol G, de Mau y Ricky? Porfis.
0: Ok, buenísimo. Saludos, amigo. Gracias por estar conectado con nosotros. Saludos, Stanley. Mira, por acá está el mero Totola. Dice saludos, Martínez. Saludos, Katie. Te escucho algo apagado, Martínez. No cargas las mismas vibras de ayer. ¿Qué será? Dice.
1: Lo que pasa es de que, no, hombre, no. Ey, ayer.
0: ¿Qué pasó?
1: Bellaqueó del duro desde que empecé el turno.
0: ¿Qué pusiste?
1: Yo nunca me quedo atrás. Después, tan. No, estuvo chido.
0: Ay, qué chido.
1: La verdad.
0: De microbusero.
1: De full coaster. Full. Ayer fue un mixeo full ruta 4.
0: Me llega. Mira, dice saludos, dúo. Dice Milton, la Katie se nos fue de parranda ayer. Mentira, yo no he subido nada.
1: Vieran cómo anda.
0: Y mientras yo no subo nada, yo no he salido.
1: Yo la veo hinchada esta.
0: Oye, este no, mentiroso. Mira, dice por acá Ernesto Mancía, me complaces con una canción de Kalimba, No Me Quiero Enamorar. Ok, ya viene. Hola, Hilda, ¿cómo estamos?
3: Hola, ¿qué tal? Solo quiero informar que la carretera que viene de Chalchuapa a Santa Ana, ahí por adelantito de la gasolinera Puma.
1: Ok.
3: Hay una rastra quedada y por eso hay tráfico.
1: Híjole. Va, gracias.
0: Ok. Pendiente. Mira, Gerardo Castro dice, gracias, un abrazo a la distancia. Ey.
1: Me llega, brother, España, chulada. Me llega.
0: Espero que haya disfrutado su canción, amigo, mucho.
1: ¿Qué tal España, brother? Fíjate que se escucha bonito y todo, y por la arquitectura que tiene, pero yo quizás si un día la vida y Dios lo permite, iría solo a un lugar y ya de regre.
0: Al estadio.
1: Uh-huh. No quisiera conocer más, fíjate.
0: De verdad.
1: Sí, porque bueno, hay mucho comentario que sí, es yuca España.
0: De verdad. Uh-huh. No, mira, quizás
1: en cuestión, archivo. En cuestión de ellos, su sociedad, pero.
0: Ah, de verdad, uh-huh. En serio. Mira, pero ha de ser genial también andar como con un local, vea.
1: Y como yo soy bravo, no vaya a ser. Porque, oh. ¿Cómo dijiste? ¡Pla!
0: Oye, no creo que siempre sea así, o sea. Tal vez hay algunas personas que quizás son así, ¿verdad? Es como que la gente diga, ay, no, yo no voy a El Salvador porque hay gente así. O sea, siempre vamos a encontrar personas que no andan de buen humor, ¿verdad? Pero no estoy tan segura que tanto sean así todos, ¿verdad?
1: Eso sí, ajá, uh-huh. Eso sí.
0: Entonces, bueno, ahí que nos diga nuestro amigo Gerardo, ¿qué nos recomienda? A ver, ¿qué lugar nos recomienda para visitar en España?
1: Sí, la que ir y ver el sábado, dice.
0: Sí. Al ratito le caigo. Al ratito le llego. Pero bueno, Dorre, miren, queremos ahí que nos diga. 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
1: Excelente, señores. Y bueno, vamos a poner otro rolón buenísimo.
0: ¿Con qué?
1: Que me dicen que va dedicada para todos los motoristas de la ruta 3.
0: ¡Guau! Ok, ahí les va. Saludos.

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1: Le quiero comentar que dentro de 28 días exactamente y a esta hora estaremos a menos de 15 minutos de que inicie la mayor competencia de fútbol mundial. Así que todos listos.
0: Pero antes les informamos que en una fecha como hoy, pero del año 1897, Guillermo Marconi logra enviar la primera señal de radio a través del mar, un hito que precisamente dio origen al medio en el que estamos en este momento.
1: También les quiero comentar que en 1973, en una fecha como hoy, la NASA pone en órbita a Skylab, la primera estación espacial de Estados Unidos. Esto fue en el último lanzamiento del cohete Saturno.
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1: Gracias por continuar con Cadena A. Te vamos directito a la pregunta de hoy. Ponga atención.
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1: Amigos de Cadena ASDER, gracias por estar con nosotros. Tenemos visita en cabina de Cadena ASDER. Ya es amigo de casa, don Alfredo José. ¿Cómo está usted?
6: Gracias a Dios, muy bien, estando aquí con la mujer más bonita de El Salvador, con Claudita.
1: ¡Ay, qué lindo!
6: No, una persona muy amable, muy linda, y así que, bueno, lista para usted lo que usted quiera preguntar, a qué venimos y en qué estamos. Justamente vengo con mi compañero,
1: don Wilfredo España. Exacto. ¿Cómo está usted, don Wilfredo?
7: Gustazo de saludarlos y a través de ustedes saludar a todo El Salvador. Espero que la estén pasando súper bien este día.
1: Nosotros bien contentos de poderles presentar. ¡Qué rico!
7: ¡Qué rico está esto!
1: Bueno, ¿cómo nace esta colaboración?
7: Bueno, hace 5 años le dije al morenazo este: mira, negro, yo quiero hacer una canción contigo. Entonces, los dos agrupaciones, la colección tiene 34 años, nosotros con La Máquina tenemos 33, y pensamos un nombre sabroso. Ajá. Y qué más sabroso que ¡qué rico está esto!
1: Hace 5 años. Se tardaron un poquito.
6: No, si venía, mira, tengo una canción. Sí, yo ya después. No, sí, hombre, le digo, ya que era mentira.
7: Entonces usted le puede poner qué rico está esto, cualquier, una fruta sabrosa, una buena cena, una buena música, que a eso se lo dedicamos a otro.
1: Claro.
7: A una linda
6: mujer. Una mujer que tenga un aroma bien rico.
7: Qué rico está esto. Rico,
6: Como Claudia, ¿está bien?
1: Claro, sí. Por supuesto. ¿Quién escribió qué rico?
7: Servidor aquí.
1: Don Wilfredo España. Sí, ok, sí. Perfecto. ¿Qué podemos esperar de esta canción?
7: Bueno, esperamos que les guste. Es una canción original. Está hecha en el ritmo universal, que es el ritmo merengue de la colección. Y espero que todo El Salvador la goce y le disfrute parecer.
6: Y la otra cosa que tenemos es que estamos yo estoy celebrando 50 años de vida artística.
1: Qué bonito.
6: Como Alfredo José, no como la colección. colección, tengo 34, pero yo ya tengo 50 años de vida artística y pues los quiero celebrar.
1: Qué bueno.
6: Así, y así que este próximo 16 vamos a estar en el Sombrero Azul. El 30 de este mismo mes, de este mes, vamos a estar en San Miguel, en el Parcito. Y de ahí el 6 nos vamos para Sonsonate, como llamamos.
8: The Beach.
6: Entonces, vamos a hacerlo. Y ya que William pues vino grabando la canción, juntos andamos haciendo mi cumpleaños.
1: Y qué bonito que dos representantes grandes de la música de nuestro país se logren llegar a darnos esta canción que vamos a poner ya dentro de un ratito, la tenemos de fondo y también la vamos a dejar un poquito para que los salvadoreños la vayan conociendo. Ya la podemos descargar.
7: Correcto, están todas las plataformas digitales que la puedes descargar también.
1: Perfecto.
6: Y en los eventos pues va a estar tu hija.
1: Tefi. Tráiganosla un día. Para platicar con Tefi.
6: Jorge Panameño, la voz de Leonardo Fabio. Y en fin, va a estar también Fátima Calderón. No, pero Will España, sabemos, ¿no? Sí, y la máquina vamos juntos.
1: ¿Sabe lo bonito que se siente de tenerlo aquí junto, juntos ustedes a través de Cabina Asder? Que se siente lo familiar que es la música nacional. Hace poco fueron muchos artistas a recibir a los hermanos Flores y se siente ese apoyo bonito entre pues todos ustedes.
7: Yo creo que sí, lo importante es el apoyo y la hermandad que nos da con todas las agrupaciones, y que pues, te puedo decir, la hermano Flores es una bandera que siempre está a la vanguardia y esperamos que todos los grupos aspiren y trabajen mucho para eso también.
1: Ya está la puerta abierta para Coachella, señores.
6: Claro. No, y la otra vez, yo primero Dios, todos los artistas pues nos unamos a una sola causa, que es iluminar de música El Salvador.
1: Perfecto, muy bien. Y lo vamos a iluminar y vamos a poner a bailar a los salvadoreños con...
7: Qué rico.
1: ¿Me presentan por favor la canción?
7: Es una combinación entre La Colección y La Máquina. Para este 2026, se llama, la canción se llama Qué rico está esto.
6: ¡Qué buena onda!
1: Con ustedes, Qué Rico de La Colección y Don Will España. Nosotros continuamos con Cadena Asder.

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4: Esto es Detrás del Hit, esta vez hablando de una de las grandes curiosidades de la música, por supuesto del señor Marco Antonio Solís.
5: Les contamos que una característica de las canciones de Marco Antonio Solís es su lenguaje sencillo.
4: No utiliza palabras complicadas ni metáforas difíciles de entender, pero aún así logra transmitir emociones profundas.
5: Curiosamente, este estilo fue una decisión consciente. Solís buscaba que sus canciones fueran entendidas por cualquier persona, sin importar la edad o el nivel educativo.
4: Por eso, sus letras parecen conversaciones reales, como si alguien estuviera hablando directamente al oyente.
5: Esta naturalidad es una de las claves de su éxito duradero.
4: Y hasta acá, Detrás del Hit.

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2: Atención amantes del fútbol, todos sabemos que en un mundial no todos los enfrentamientos son parejos. Algunos reflejan una diferencia clara, al menos es lo que refleja el ranking de posiciones de la FIFA.
3: Y en ese contraste también forma parte del espectáculo. Así que sin más, vamos a abrir espacio para nuestra cápsula informativa de Sal Deportes con Katia Cotto.
4: Muchísimas gracias, Claudia. Francisco, buenas tardes, amigos de la cadena ACER. En la previa de la Copa Mundial de la FIFA, uno de los datos que más llama la atención es la diferencia en el ranking entre algunas selecciones. Y, por supuesto, acá en Sal Deportes les comparto este dato. El contraste más marcado lo protagoniza la selección de fútbol de Brasil, ubicada en el puesto número 5 del ranking FIFA, y la selección de fútbol de Haití, que aparece en la posición 84. Una diferencia amplia que, en teoría, refleja dos realidades completamente distintas dentro del fútbol mundial. Por un lado, Brasil, una potencia histórica, 5 veces campeona del mundo, acostumbrada a competir en la élite y con una plantilla llena de talento. Por otro lado, Haití, una selección que ha venido creciendo y luchando por abrirse espacio y que ahora tiene la oportunidad de medirse en el escenario más grande del fútbol. Pero el mundial tiene algo especial, y es que los números no siempre cuentan toda la historia. La presencia, el contexto, la motivación y el momento de cada equipo puede cambiar completamente un partido. Porque en el fútbol la diferencia en el ranking no garantiza el resultado. Y ahí es donde nacen las sorpresas, las hazañas y esos partidos que terminan siendo recordados para siempre.
2: Sin duda, Brasil y Haití representan los dos extremos del ranking, pero en el mundial todo puede pasar.
3: Por supuesto que eso es lo bonito del mundial, que nada está asegurado. Esto fue Sal Deportes y sin más que agregar, pues nosotros seguimos con el mejor contenido aquí en Cadena ACER.
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0: Bueno, Borre, continuamos con más. 1:10 p.m. Ey, por cierto. Atención, Dorre, atención a lo que les traigo y atención a la recomendación que les tengo en esta tarde. Ay, no es usted, de qué va, si es que el mero diablo. 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Mira, sí, sos tremendo, va.
1: ¿Por qué?
0: Está así. No, allá vamos.
1: Ey, miren, no es paja uno cuando ya está señor. Ey, saben que a mí se me pierde el puntero. Papeles. No, hombre, el puntero aquí de la compu se me pierde. ¿Eh?
0: Yo pensé que los papeles. De vez en cuando los perdés, fíjate, pero bueno.
1: Bueno, señores, ya 1:11 p.m. Miren, por ahí tenemos una pregunta que Keiri se las quiere hacer.
0: Vaya. Yo le voy a tirar la pregunta. Si ustedes tuvieran un amante, Dorre, y obviamente no pueden ponerle el nombre, pues sí, porque hay que mantenerlo incógnito o incógnita, ¿qué nombre le pusieras?
1: O cómo lo han guardado.
0: ¿Cómo guardas vos a esa persona que no querés que nadie sepa? Yo después le voy a decir cómo lo guardaría. ¿Y vos?
1: Nunca, fíjate que nunca me ha pasado una onda así de guardar a alguien.
0: O le pones las iniciales, nada más,
1: pero. Pero te levantaría más sospechas.
0: ¿Crees?
1: Si de repente te cae una llamada y ajá.
0: O le puedes poner como, por ejemplo, va. Yo digo que si tenés ahí a alguien guardado, que pues sí, podés guardarlo como.
1: ¿Cómo se llama donde te arreglas los dientes, vos?
0: Ahorita te digo. ¡Ay, se me olvidó! Dios mío, ahorita le voy a decir.
1: Pudieras ponerle así, va, como...
0: Ahorita
1: le Miranda digo. Dental o dentista.
0: Ortodoncia MIT.
1: Vaya.
0: Ajá. Pero yo ya tengo uno guardado así, pero no pueden haber dos, vea.
1: Claro que sí. Solo sabes quién es quién.
0: Ajá. Lo malo que la foto de uno...
1: No, porque, bueno, no sé, vea.
0: Sí, siempre aparece.
1: Pero puedes configurarlo vos también para que no te aparezcan fotos.
0: Ah, de verdad. Uh-huh. Ey, esa no me la... Ya me vas a enseñar ahorita. Vaya, pero vos, ¿cómo lo guardarías?
1: Sí, quizás pusiera...
0: No, o a veces puede... Vaya, por ejemplo, uno a veces tiene agregado a los licenciados de la U, por ejemplo.
1: DJ Fulano le pusiera. Ajá. Yo. DJ Peligro.
0: DJ Peligro. Vaya, uno a veces tiene agregados a licenciados de la U. ¿Y quién se va a poner a buscar leaks en tu teléfono? Jamás. Podría ponerle como leak, no sé qué. Uh-huh. Vaya, quiero ver. Vamos a ver qué dicen ahí a través de nuestro WhatsApp. A ver cómo lo guardarían ustedes. Hola, hola, don Luis. ¿Qué tal? ¿Cómo estás? Saludos. Hola. Hola.
2: Como igual, Dorre. Yo estaba buscando ahorita para guardar los lentes y no la llevaba y lo tenía en la mano izquierda.
0: ¡Qué bárbaro! ¡No, hombre! Ey, ya a mí ya me ha pasado. Mira, yo incluso cuando he estado haciendo lives, yo digo, ey, voy a hacer tal cosa, necesito anotar algo en mi cel. Y yo en live, no, hombre, es que a veces uno pierde los papeles también.
2: Yo en mis tiempos de gloria, los nombres de los compañeros les ponía. Y se me sonaba y decía, mucho friega, no le voy a contestar.
0: Ey, me está llamando Martín, espérate vos. No, pero no le voy a contestar. Mira, dice Edgardo, como mecánico, así se guarda. No, pero es que yo siento que vaya.
1: Es que esa es la más quemada.
0: Ya no puedes poner como mecánico ni nada de uñas, ni nada de belleza. Tiene que ser como algo diferente, pues, o sea. Torno, vea. Torno Ramírez, vaya, algo así.
1: Torno Carpio, que ajá. No escucha el brother ahí por San Miguelito.
0: Cabal, algo así tenés que poner como el número de un establecimiento.
1: O delivery.
0: Ajá, también. Y no importa porque como el chero capaz sale en la moto, va. Uh-huh. O sea, en la moto no, nadie va a pensar nada. Oye, el caso de ustedes, los caballeros, ¿vos cómo guardarías a una chica?
1: Así tipo como DJ algo, ajá, uh-huh. DJ.
0: Y en la foto así, ella bien linda, va. En la foto de perfil.
1: Cabal, si se llama Gabriela, le pusiera DJ Gabriel.
0: DJ Gabriel. DJ, uy.
1: Se cayó Chandy. Pues sí.
0: ¿Qué le pasó? Pues sí. Le tenés que poner un nombre así que pues sí, vea, de verdad. Vaya, dice. Tía Tay Yusa. Está bueno. Tía Tay Yusa. Qué bárbaro. Ey, qué creativo. Así no contesto. Estoy enojada con ella. No me mandó la remesa el mes pasado. Así tienen que decirle.
1: No, ajá. O cabalba, o le tienes que decir, ah, que mi tía cómo habla. Ajá. Es que si le contesto es para estar hablando un buen rato, así que mejor.
0: Ah, no. Ya me han dicho así a mí. Ajá. Ah, pues era paja. Mira, quiero ver qué otro nombre. ¿Cómo guardarían? Quiero ver. ¿Cómo lo guardaría yo? También lo guardaría como librería.
1: Nah, pero vos, o sea.
0: No, pero sí, porque a veces, o sea, por cosas de la U. Yo tengo varios contactos de librería. Librería Edificio A, librería, te lo juro. Entonces, no es que este de la librería del Celo, diría, va.
1: Así. Y te llama en la noche.
0: Ay, que
1: mire, aquí está su librote.
0: Dejé un documento en la librería. Hola, hello, dímelo.
2: Es que así cuando suene, ay, no, qué molesta está mi tía. Otra, cuando después le voy a marcar yo.
0: Sí, porque si no, mucho me entretiene y ahorita no tengo tiempo, va. Uh-huh. Podría decir así, es cierto. Creativo, fíjate, me llega. Tía Tay. Yusa, así. Vaya, ¿vos qué otro nombre le pondrías? Así creativo, que de verdad no dieras. O sea, ni vos pensándolo pues dieras que es eso. ¿O qué es el número de esa persona?
1: Ay, este pusiera, España le pusiera. Directo, le pusiera España directo.
0: Directo. Ajá. Ay, no, qué molesta.
1: Este a saber qué quiere a esta hora.
0: Pero no.
1: Ahorita si le contestas, vas a ver, quizás algún turno me quiere clavar.
0: No, le contesto. Está bien, fíjate, está bien. Me llega, muy bien. Así que bueno, de eso vamos a estar hablando el día de hoy. Si vos tuvieras un amante y no querés que te cachen, ¿cómo lo agregaras en tu WhatsApp? ¿O cómo agregaras su número? ¿Qué nombre le pusieras? Denos ideas ahí a través de nuestro WhatsApp. Queremos escucharlos a través del 7607-0572. Y bueno, pónganse creativos. Tortillería tal. Algo así, ¿ve? Algo que ustedes digan, no hombre, esta persona ni en sus peores sueños va a saber que es esta persona.
1: Qué bárbara, Kiri. ¿Qué consejos los que das?
0: No, es un tema nada más. Chascarrillo, Borre. Yo los agrego como deben de ir agregados. Continuamos con más.

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0: ¡Ey! Esa es la mera mera. Mi patrona. Ey, bien linda, ¿verdad? La Katy Perry. Bueno, ahí estábamos cambiando un poco Martínez con ese buen musicón. Y bueno, obviamente seguimos disfrutando en este jueves de décadas, ¿verdad? Mira, ey, por cierto, saludos ahí para Ernesto Mancía. Nos dice, no lo sé, Rick, de verdad, usted qué bárbaro. No nos creyó, vea. Mira, dice por aquí Edgardo, hoy juega el facito y solo pasarán. Por ti, dice, saluditos jóvenes. Gracias, Edgardo. Así es, exactamente. Hey, Edgardo, ¿y hoy por dónde anda dando la vuelta? A ver, cuéntenos ahí a través de nuestro WhatsApp. ¿Por dónde anda el mero Edgardo Alfaro? Dorre, por cierto, seguimos hablando también de este tema y que de la verdad que nos ha hecho reír. Y es que, bueno, siempre tenemos ahí amigos bandidos, vea, o amigas bandidas, que ustedes saben que andan personas en sus contactos que no las andan agregadas con el nombre real. Dorre, usted, si tuviera a una persona, un amante o un amante, ¿cómo le pondría a su contacto para que nadie se diera cuenta?
1: Son locos, man. Porque eso no se hace, fíjate.
0: No, es que no se hace, pero como este es un tema.
1: Pero hay gente bien, sí, cosa seria, man. ¿Qué, imagínate, qué tenés que pasar para darle chance a una persona, uh-huh, que sea tu amante?
0: Me imagino que te debe haber tocado duro en algún momento, o sea.
1: Pero ¿y por qué no lo dejas? Mejor decidís tener ahí
0: también, cabal, el contacto con la persona, ¿verdad? ¿Por qué no cortarlo de raíz? Esa es tu pregunta.
1: Sí, no, hey, pero saben, las mujeres tienen la culpa de todo. Hasta volumen le voy a bajar a la música.
0: Uh-huh. Sí, todo.
1: Porque dicen, son el hombre llega. ¿Cómo dice ese dicho?
0: Si vos te lo puedes decir. Mira, dice Edgardo, que anda por el reparto Cihuatehuacán on fire, dice, y conectado con la Do Remix siempre. Eso. Pues sí. Vaya, la verdad que es complicado, lindo. Complicado, pero, o sea, eso de las infidelidades, pues, es algo que tampoco le puedes echar toda la culpa a las mujeres, pues. Porque ustedes...
1: Ellas son las culpables.
0: Son cosas serias.
1: Ellas son las culpables.
0: No.
1: Palabra.
0: No, ey, no está, digas está, eso.
1: Es verdad. Ella estaba viendo algo.
0: No, vos sabes que hay
1: que si a un hombre le dicen perro, que se sienta halagado. Porque el perro es el animal más fiel que existe.
0: No seas dayuco.
1: Te lo juro, así dicen.
0: Pues sí, pero ellos, ustedes, entonces son... ¿Qué serían ustedes? Otra clase de animal, pues.
1: Un chuchi.
0: Pero así que fieles, que vos digas. No sé, quedamos ahí con dudas, Dorre, no sé. 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Miren, ahora andábamos con Martínez en intervenciones anteriores, le mencionamos que andábamos ahí con los chicos de IE Proes, y donde estábamos, de verdad que estaba haciendo un calor increíble, y eso que no nos estaba dando directamente el sol, ¿verdad, Martínez?
1: Sí, pero el vapor se siente, señores. Ajá. Hemos llegado a temperaturas increíbles. Usted sabe cómo debe de hidratarse. Ajá. También nos puede compartir cómo es la forma correcta de hidratarse. Yo ya sé cuál es.
0: Oye, ya va.
1: Ya es jueves.
0: Ya jueves.
1: Hoy juega, bueno, FAS, señores, juega FAS.
0: Así es, ahora sí que bueno, pendiente. Más adelante venimos hablando de eso, pero ya 1:39, disfrutemos de esta buena

0: decía el refrán popular, ciego guiando ciegos. Y en el país de los ciegos...
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0: Bueno, Dorre, continuamos con más 2:06 p.m. Y bueno, quiero contarles que acá en cabina de la 92.5 tenemos sorpresas y tenemos unos invitados de verdad súper, pero súper especiales que, bueno, nos traen buenas noticias. Y bueno, quiero contarles que estos chicos vienen de la UES y son de la carrera de doctorado en medicina de sexto año. ¿Qué tal? ¿Cómo están? Bienvenidos, chicos.
1: Hola, ¿qué tal? Muy buenas tardes. Pues este día estamos muy emocionados de estar aquí y pues muy felices de invitarlos a todo el público a nuestra gran fiesta.
0: Se viene algo súper genial, ¿verdad, chicos? Súper genial. La verdad que yo ya he estado hablando ahí con ustedes y la verdad esa fiesta a mí se me hace bastante buena y la verdad sí me gustaría ir. Así que cuéntenos de qué se trata. Sí, dímelo.
1: Bueno, nosotros venimos a hacerles la atenta invitación para nuestra Golden Night Los 20, que es una fiesta bailable de la fiesta organizada por sexto año de medicina.
0: Okay.
1: ¿Quién va a estar amenizando ese día? Pues la gran disco móvil Sunlight. Okay. Y también la espectacular Orquesta Latina, que ellos ponen el sabor ahí.
0: Buenísimo. Se vienen cosas súper chivas para disfrutar.
1: Totalmente.
0: Okay.
1: Y pues el día del evento va a ser el 12 de junio. A partir de las 6:30 de la tarde. El valor de la entrada ahorita que estamos en preventa es de $15. El lugar va a ser en Acacepsa, el centro recreativo.
0: Okay.
1: Es localizado en Santa Ana y pues invitarlos a todos para traer su mejor vestimenta y que asistan a esta fiesta.
0: Buenísimo. Bueno, Steven, también contanos, la verdad que también estamos emocionados por ir y obviamente los santanecos quieren saber bueno, qué vamos a poder disfrutar dentro de la fiesta.
2: Bueno, hola a todos que nos escuchan a través de la 92.5. En efecto, como ya se los comentó mi compañera, ese día hemos venido a hacerles la atenta invitación, ¿verdad?, a nuestra fiesta. Uh-huh. Sin más que agregar, solo mencionarles de que tendremos a una de las mejores discomóviles y más reconocidas de nuestro país, como lo es Sunlight Disco Móvil.
0: Okay.
2: Y poder estar presente, ¿verdad?, con un show denominado el Sistema Millennial. Uh-huh. De igual forma, comentarles que durante la fiesta vamos a realizar lo que es la elección y coronación de nuestra reina de medicina 2025, donde este año se están participando, ¿verdad?, 6 hermosas señoritas que con mucho compromiso se están preparando para ser la acreedora de dicho título y poder representarnos durante todo el 2026 a lo que es el Departamento de Medicina de la Universidad del Salvador en Occidente.
0: ¡Guau! La verdad que se escucha súper bien, muy prometedora también, así que pues yo, la verdad, ya me estoy animando, chicos, me van a tener que dar entradas. Pero bueno, también, amiga, contanos por qué lleva el nombre de Golden Night Los 20.
1: Sí, exactamente. Pues este nombre lo elegimos pensando en la representación de una noche de mucho brillo, de elegancia, como una celebración en el que nosotros hacemos ver el valor y el esfuerzo no solo de los estudiantes de medicina, sino también de los avances que se han tenido en medicina. Entonces, los años 20 hace referencia a una época de glamour, okay, de sofisticación, de todo ese estilo Gatsby, y en sí es una época icónica de celebración y de libertad, en el que en sí, para contarte que nuestro público no solo va a ser estudiantes de medicina, sino okay, que todo abierto a todo público, para que ellos tengan una noche exclusiva, un ambiente distinguido y lleno de estilo.
0: Ay, qué bonito, la verdad que está muy bien pensado, chicos, la verdad, han hecho algo diferente y la verdad que está súper genial. Quiero que también las personas pongan atención porque traemos entradas y bueno, también para que se vayan a dar la vuelta, ya nos mencionó por acá América que, bueno, es para todo público, no solo para estudiantes, así que bueno, también tienen que estar pendientes. Pero bueno, también yo quiero saber, el motivo de esta fiesta es por algo importante, ¿verdad, amiga? Kelly, contanos por qué están realizando esta fiesta.
3: Ok, claro, te explico. La celebración, primeramente, ajá, consiste en, es ya casi que una tradición. Okay. Todos los años la Universidad de El Salvador, doctorado en medicina, realiza esta fiesta, siempre con una temática característica y divertida. Y este año el motivo es generar fondos para el Congreso de Actualizaciones Médicas, que realizamos en el mes de octubre.
0: Okay.
3: Y a su vez vamos a generar fondos para comprar modelos anatómicos para la facultad de okay, Occidente. Estos, claro, son útiles para el área académica de los primeros años de medicina, que son fundamentales, ¿verdad?
0: Ok. Uh-huh. Buenísimo, la verdad que está súper genial porque es para que les quede algo, ¿verdad? Dentro de su carrera y bueno, es con mucho provecho que van a utilizar el dinero que les quede de la fiesta, ¿verdad?
3: Exacto.
0: Perfecto, la verdad que está súper genial. Rafa, contanos también, bueno, hacerle la invitación a la gente también que quiera ir. Por ahí me estaban mostrando también que van señoritas candidatas para llevarse la corona. Así que bueno, por ahí las estoy viendo, muy lindas también. Felicidades desde ya a todas. Y bueno, muchísima suerte. Contanos, esto pues va a ser súper espectacular, ¿verdad?
4: Claro, claro. Como mencionaban mis compañeras, pues todos están cordialmente invitados a la fiesta. Pues ya vemos que no todo es estudio, pues siempre hay que buscar un poco de diversión y relajación, y pues justamente esta fiesta es un buen motivo para asistir. Entonces, pues nada, más que todo, pues esperamos verlos en la fiesta, pues va a estar muy buena, como menciona Katrin. Tenemos nuestras candidatas que van a estar ahí con mucho cariño, pues lo hacen por una buena causa, pues más que todo. Y para que las apoyen también el día de la fiesta, pues va a estar muy bonita, como mencionaban, con la orquesta, la disco móvil. Va a ser una fiesta espectacular, la verdad. Creo que nunca se ha visto una fiesta de estas en Santa Ana. Y pues, como mencionamos, esperamos verlos. Y ahí estamos, cualquier cosa, tenemos nuestras redes sociales de Fiesta de UES. Y pues nada más que todo eso, cordialmente invitados. Muchas gracias.
0: Buenísimo, vaya, díganos por ahí las redes sociales para estar pendiente y también para conseguir las entradas. Así que bueno, dímelo por ahí.
2: Nos pueden seguir en nuestra página de Instagram como fiestamed2026-US y también nos pueden encontrar en TikTok como Fiesta de Medicina US2026. Así que como ya se lo dijo mis compañeros, les hacemos la atenta invitación a que nos acompañen en una noche de mucha diversión y baile, y seguimos en sintonía de la mejor emisora en Santa Ana, que es 92.5.
0: ¡Me encanta! ¡Un aplauso! Venía preparado, Steven, qué bárbaro. Me llega. Muy bien. Pero bueno, recordemos entonces, ¿cuándo sería, a dónde y también el costo?
1: Nuevamente, día viernes 12 de junio en Centro Recreativo de Acacepsa, Santa Ana, a partir de las 6:30 de la tarde. El valor de la entrada en preventa está en $15 y pues tú armas tu mejor vestimenta para esa
0: Buenísimo,
1: fiesta.
0: Me encanta.
1: Y recordar también algo importante, que es para todo público, cualquier carrera, cualquier universidad, media vez tengas ganas de bailar, allá te esperamos.
0: Buenísimo, bueno, muchísimas gracias América, Steven, Kelly, Rafa por venir y bueno, también por contarnos de esa increíble fiesta, Golden Night Los 20, ¿verdad? Buenísimo, Dorreisa, la invitación, yo tengo entradas para seguir regalando durante la tarde, así que ustedes pendientes porque venimos con dinámica, ¿verdad? Así que bueno, muchísimas gracias nuevamente y los esperamos en la próxima y que sea un éxito su party.
4: Gracias.
0: Buenísimo.
4: Gracias, un gusto.
0: Bueno, Dorre, vamos a continuar con más música. Nos quedamos con esto. Ya volvemos.
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0: Nada ha cambiado, my love, nada, pero nada. Bueno, continuamos con más, 2:42, Martínez, tenemos entradas para regalarles, ¿verdad?
1: Contanos, ¿de qué se trata, pues,
0: bueno,
1: Katie?
0: Miren, por ahí nos estaban diciendo los chicos que obviamente nos iban a dejar entradas, así que la primera persona que quiera ir a disfrutar de la party de la U.S., de los chicos de medicina de sexto año, bueno, que nos mande una nota de voz y le vamos a dar un pase doble, ¿te parece?
1: Contanos, bueno, ¿dónde va a ser? ¿Cómo está el rollo?
0: Las primeras personas van a tener dos pases dobles. Vaya, mira, va a ser justamente en Acacepsa el 12 de junio y va a iniciar a las 6:30. Va a haber ahí una tipo disco para que vos vayas a disfrutar. Qué chivo, vea, esas parties de estudiantes, súper buenas.
1: Todos los años hacen una, ¿verdad?
0: Todos los años hacen una, exactamente. Así que este año pues no se quedan atrás y bueno, los chicos ahí van a estar con todo, exactamente. Así que este año pues no se quedan atrás y bueno, los chicos ahí van a estar

0: Más que yo digo que en estas fiestas, por ejemplo, se reúnen todos los chicos que, por ejemplo, va, imagínate, no sé si en tu tiempo, vea, en tu tiempo de estudiante, no sé si te pasó alguna vez, que vaya, cuando iban a haber actividades así, vos sabías que iba a ir la chera que te gustaba.
1: Cabal, iba bien
0: Ajá,
1: trajeadito, hijo.
0: cabal.
1: Ey, por cierto, tenés que ir de gala.
0: De gala, cabal. O
1: ¿Oí?
0: sea, guapo va, o guapa.
2: Saludos, saludos, Keiri, ¿cómo estás, bebé? ¿Qué onda, mi muñecote, DJ Martínez? ¿Cómo estás, mi viejo? ¿Qué hay de bueno, pues? Ey, no me dijo nada, ¿cómo estaba el pan? Opiniones, opiniones.
1: Vaya, mire, ha sido uno de los mejores panes con gallina que me he comido.
0: Qué rico.
1: El recaudo de una gran cosa. Ey, y está bastante grande, la verdad. Baratos, a partir de mañana, va.
0: Barato. Yo tengo un corazón barato, cabal. A partir de mañana pueden ir a disfrutar, nombre. Ah, sí, desde el día viernes de unos buenos pancitos. ¿Cómo de que no, Dorre? Pero bueno, miren, ya casi nos tenemos que ir, pero nos vamos a ir con más música y por ahí vamos a escuchar sus notas de voz más adelante. Continuamos con más. Recuerda.

0: Ay, Morat, Morat. La verdad que me pone sentimental, Morat. Uy. Bueno, Dorre, mire, por acá tenemos a Kelvin. Dice, saludos, Dorre, que vaya a querer desde Arkansas. Buena vibra. ¡Eso! Saludos, saludos, Kelvin. Gracias por estar conectado con nosotros. Gracias. Bueno, Dorre, ya tenemos que retirarnos, amiguito. Tenemos que decirles adiós, goodbye. Pero, bueno, recuerde siempre conectarse a la 92.5 y escucharnos de 12 del mediodía a 3 de la tarde con las mezclas de DJ Martínez y su servidora Katie Hernández. El día de mañana ya venimos con todo también.
1: Así es, señores. Mañana regresamos, pero con todo. Así que ya saben, 7607-0572. Hoy se quedan en buenas manos ahí con el break de la tarde. Así que nos escuchamos mañana.
0: Adiós. Los amamos.

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Bueno, babysitos, ya 3 de la tarde con 12 minutos. ¿Qué tal, cómo andamos? Ya jueves, casi viernes. ¡Qué delicia! ¡Qué belleza también de día jueves! Es lo que siempre te venimos diciendo. ¡Qué calor! Pero qué rico poderlo disfrutar con algo bien heladito, refrescarse y, por supuesto, también estar en sintonía de la 92.5 Dorre. Hoy venimos así, con todo el significado de la palabra, como le querás decir. Hoy venimos chambrosos, así, como escuchaste. Exactamente, en el break de la tarde, hoy día jueves 14, que por cierto, cuénteme usted, ya mañana le cae la rata, ¿anda necesitando ese billete o todavía le alcanza el de la quincena pasada? Cuéntame usted a través del WhatsApp de La Mejor Nota, 7607-0572. Díganos qué tal, cómo anda usted. ¿Anda fresquito? ¿Anda caluroso? Celaya, fíjate que hoy me tocó andar a pata. Me siento un poco estresado. Dale, contame. Reportate. Comunicalo a través del WhatsApp, porque para eso estamos nosotros, para poderte escuchar también, para leerte, para verte, bebé. Y bueno, mira, por ahí teníamos, bueno, ahí estábamos escuchando esa buenísima canción de Xavi con Esaú Ortiz y Alan Arrieta. Ey, buenísima canción que se ha hecho viral también en TikTok para todos aquellos que, bueno, son amantes de los bailecitos ahí, de los trends del TikTok, que andan en tendencia. Ahí teníamos San Charlie, para que te des cuenta, pues, que aquí solo canciones buenas suenan. Uy, vos, qué fe he volado. Ajá. Las bellacas bien candies. Pero a ver, Candy, ¿quién anda Candy, pues, Dorre? Dígame usted a través del WhatsApp también qué es lo peor que le ha pasado manejando. Es que mire, hoy yo le voy a decir algo. Yo dije, lo voy a decir después. Pero la verdad es que no, lo voy a contar ya. Y es que, Dorre, mire, yo hoy, ¿verdad? Yo venía ahí de camino para la cabina, pues, de la 925, claro que sí. ¿Cómo que no? Pero de repente no sé qué ocurrió. O sea, yo creo que a veces pasan cosas que así bien insignificantes, podríamos decir. Y se empezaron a pitar. Ya sabe usted el qué va. La que suena tres veces, pues. Se empezaron a pitar esa. Y yo dije, bueno, ¿qué está pasando aquí? O sea, bueno, se fue el carro. Yo dije, no pasó nada, no hubo ningún accidente. Pero bueno, como usted ya sabe, yo ando en todo menos en misa, ¿va? Entonces me quedé esperando a ver qué pasaba. Y en eso voy viendo que no, hombre, vos. El otro carro se fue de retro, dio la vuelta, fue a seguir al otro señor y se fueron a meter hasta el Walmart. O sea, hello, yo dije, ¿qué está pasando, va? Quizás se le cayó algo, no sé qué pasó. No, mira, ya iban a dar duro allá. Se parqueó, esperó que el otro se parqueara para poder esperar a que se bajara del carro. Y viene el otro tranquilamente, le dije, no, ¿sabes qué? Mira, que quede así. No, hombre, el otro iba, pero es que iba ya con todo, con ganas de reventarle. De reventarle un bueno por ahí, pero bien. Mira, ahí está el chambre de la tarde. Nosotros apenas vamos llegando y ya estamos de chambrosos. Pero bien, ni modo, cosas que suceden. A ver, mira por acá, ustedes ya se van reportando a través del WhatsApp y dicen, buenas tardes, mi combi, mira, pero a mí me pasó. Ah, va, perfecto, gracias por la información, amigo. Saludos allá, Ale. A mí me pasó manejando que por ir viendo a una mujer me caí de la moto. No, pero es que mira, yo te voy a decir algo. Eso es diferente, bebé. Eso es karma instantáneo. Como porque vos vas viendo a una mujer. Bueno, no sé si tenés novia, pues, pero yo digo, por ir viendo a las mujeres les pasan cosas malas. Si tenés novia, está bueno. Fue tu karma instantáneo. Ah, bueno. Dice, soltero, puedo ver lo que yo quiera. Solo no te pases mucho. No te pases tanto que te vas cayendo. Pero bien, Dorre, nos vamos a quedar con esto. Hoy sí, buenas tardes y bienvenidos al break de la tarde. Ya anduvimos ahí contándole lo que no nos importa. Ya lo saludamos, ya le preguntamos cómo andan. Mándanos una fotografía desde dónde nos escucha. Ey, fíjate que hoy me tocó mi ruta hasta allá por Candelaria la Frontera, de camino a Metapán. Chévere, contanos por ahí a través del WhatsApp. Recordá, y si no nos tenés agregados, agreganos ya. 7607-0572. Bebé, vamos a continuar con más. Quédate conectado con nosotros. Me la pego.

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0: ¿El qué? ¿Cómo? ¿Cómo? ¿Cómo? Me ha mordido un perro, dicen. Ahora continuamos con más a través de la 92.5, chiquillos. Chiquilla, te quiero. Ahí tenemos Shiny de Easy Kid. Ey, buenísima canción, de verdad. Pero a ver, mira, por ahí a través del WhatsApp nos estaban mandando mensajes muy, pero muy especiales. Y a mí se me había ido el avión. Yo siempre te voy a decir eso, es que es verdad. Mientras vos no me recomiendes unas vitaminas para pa la mente, eso no va a pasar. A ver, quiero ver dónde está. Espérate. Aquí está. Bueno, queremos mandar un saludo muy especial a Xiomara Solís, que aquí va, dice, en el microbús con una bolsa de churritos y escuchando el adorre rumbo a Atikis. Atikis Saya, saludos, people. De parte también de Francisco Mangandi. Por ahí nos va escuchando, pero también un saludo muy especial a toda la bandita de enfermeras del San Juan y el Seguro. ¡Wow! Anda con todo usted. Así que saludos, chicos. Gracias por ir en sintonía de la 92.5. Que Dios me los bendiga y que lleguen con bien. Eso siempre, ¿ok? Pero qué bueno que vayan escuchando la número uno de todo el occidente del país. A ver, mira por acá dice Foscroll 12. Esas son buenas. Va. Lo voy a tomar en cuenta, ¿sabes? Me las voy a anotar. Porque si no las anoto, se me olvida el nombre. Ay, no, que vaya un colviejo. Mira, aquí dice también saludos a Jamie. Hoy termina sus clases y está ready para su examen. Saludos hasta Sado. Y saludos también a nuestro queridísimo Duarte, que siempre se reporta a través del WhatsApp de La Mejor Nota. Así que gracias por ir en sintonía de la 925. Saludos, Jamie. Que de verdad te vaya súper bien en tu examen. Ya vas a ver que sí, vas a salir bien. Bien empoderada, hermana. Así que te deseamos todas las mejores de las vibras para que puedas ahí andar con todo al volante. Esperemos que ya no seas un peligro al volante, ¿ok? Que ya tengas ahí tu licencia a todo dar. Vi venir sin despedir. Miren, yo le voy a decir algo. Una de las cosas que a mí me caen mal, y no me importa si lo dice un hombre o una mujer, cosas que nos caen mal, hablemos de eso ahorita, dos, es jueves. ¿Qué importa? Que le digan a alguien: ay, pero ¿por qué no te despedí bien? O sea, sin ser nada, obvio, pues, porque si son novios, sí, va. Amor, despedite bien, va. Pero, o sea, si no sos nada, comprometes a la otra persona. Y a veces la otra persona, pues, ni tiene interés en la otra, pues, ¿me entendés? Cosas que me caen mal. Y se los digo porque, ay, no sé. Ya he visto eso yo varias veces en otras personas. Y no sé, no me gusta. No me agrada. Así que nada, cosas que nos caen mal el día jueves a través de la 92.5. Porque hoy no andamos gruñones, no. Yo le dije que andamos en todo el sentido de la palabra chambrosos. Pero a ver, cuénteme usted, ¿qué ha sido lo peor, la peor experiencia, la peor pelea que ha tenido al volante? Porque Dorre, hoy yo también le quiero contar. Mire, es que yo le voy a decir algo. Yo soy nuevecita al volante. Pero yo soy muy enojada, ¿sabe? ¿Sabe qué? Yo soy bien, bien cuidadosa para manejar. Obviamente porque todavía soy algo, podríamos decirlo así, inexperta. Pero de verdad que hay gente bien abusiva y peleonera. Entonces eso queremos hablar ahora. Pues cuéntenos ustedes cuál ha sido la peor pelea, la peor experiencia que he tenido a través del WhatsApp de La Mejor Nota, 7607-0572. Cuénteme también por ahí qué le parece la picture que le acabamos de poner a través del WhatsApp. Vaya a verla, vaya a darle like, Celaya, qué bien se te ve ese look, Celaya, qué gran espinilla tenés en la foto, Dios mío. Usted vaya a poner lo que se le ocurra, pues, lo que quiera. Pero pues sí, va, no sea tan mala onda. Voy a ver, voy a darle like. Ey, esa canción me gusta, ¿saben? Solo me recuerda de la Nicki Flowers. Sigo aquí. Ey, hablando de cosas buenas, bebé, también tenemos más información que contarte. 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A ver, ¿va a querer? ¿Va a llevar? Hola, dímelo, ajá, hola. Hola. Uy.
1: Y una vez que...
0: Uy, qué feo el hijo volado usted. Como que estaba... Como que era un tigre. Oiga. Bueno, gar. Dame un gar.
1: Yo iba manejando.
0: Ajá.
1: Y le va... derecho de
0: vida. Es que mire, le quiero decir algo. Le va vibrando, va. Lo lleva en holder, por eso le va vibrando.
1: Uy. Y aún así se paró.
0: Va, espérate, que yo estoy interrumpiendo la historia.
1: Y aún así se paró.
0: Va, espérate, que yo estoy interrumpiendo la.

0: son los que se quieren meter a pura ley, se le tiran a uno los altos y después ellos se hacen los
1: suizos.
0: Otra cosa que me cae mal a mí es que a veces uno le da chance a bichos, por decirlo así, y pasan como que en el mercado van.
1: Ay, no, no, no, espérate.
0: Pasan a veces corriendo así.
1: Espérate, ahí sí vamos a opinar, mira, vamos a darle retroceso.
0: Otra cosa que me cae mal a mí es que a veces uno le da chance a bichos, por decirlo así, y pasan como que en el mercado van, y a veces también le doy chance a mujeres embarazadas, y para mejor ellas pasan a veces corriendo así, las calles, no, me son una desgracia estos hipotes, cuando uno le da chance como que en el metrocentro andan.
1: Ay, no, eso es verdad. Eso es cierto. Como que uno tiene que ir arriando, va. Pero bueno, ni modo. Cosas que pasan, cosas que nos caen mal. Dice por ahí Antonio, saludos. Buenísima onda, Antonio. Gracias por ir en sintonía y expresarnos ahí tu experiencia. Decinos esa peor experiencia que has tenido al volante o la peor pelea que has tenido al volante. Eso queremos saber a través del WhatsApp de La Mejor Nota, 7607-0572. Saludos a mi queridísimo Carlitos España Andrade, que va conectado con la 92.5, fiel oyente de la 925, obvio. Me llega. Teníamos mucho tiempo de no saber de ti, pero bien, por ahí anda nuestro querido amigo y fiel oyente de La Mejor Nota. Así que saludos, amistad, que la pases bien hoy en este jueves. Pa' que la pases bien. Saludos a Pedrito Elías también, que va conectado con nosotros. Un saludo por ahí para él, que siempre ahí anda. Buena onda. Y hey, por cierto, aquel día quiero hacer una mención honorífica. Me trajo una Pepsi. Y yo, la verdad, usted puede decir Celaya, pero es una Pepsi. ¿Qué pasa? Es que me la trajo. Yo dije al aire, mire, si usted me quiere ganar a mí, tráigame una Pepsi. Y el señorón Don Elías, me la trajo. Así que le agradezco un montón, porque siempre con eso me ganan rápido. A ver qué dice por acá. Eso. Saludos, Andrade. Cuídate un montón. Que tengas un excelente jueves. Y bien, Dorre, vamos a continuar con más criaturas del Señor. Pórtese bien. Y si le ha pasado la peor experiencia al volante, también cuéntala por ahí a través del WhatsApp. Queremos saber, como le dije yo, hoy andamos en todo el sentido de la palabra chambros. Y ni modo, la queso.

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4: 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Son las
5: 3 de la tarde, 51 minutos.
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chiquillos, ahí tenemos. Bueno, y arrancamos la batalla de notas. ¿Y por qué no? Pues recuerda que hoy es jueves de Salsuki a través de la 92.5. Jueves de salsa para bailar, para recordar, para vivir. Y bueno, en la opción número uno tenemos gracias, apoyo loco ranchero. 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Yo me arrevesé toda y disculpa. Pero en la opción número uno tenemos Corazón de acero de Gillo Zarante. Y nos vamos con la opción número dos. Manos de tijera, bebé. Ay.

0: eso fue a propósito.
1: Ok, entonces, ¿con qué opción nos quedamos, Dorra? A través del WhatsApp de La Mejor Nota, diga la opción número uno, la opción número dos, la hello, suéltalo, dímelo, ajá.
2: Número dos, chica.
1: ¿Cómo?
2: Número dos, chica.
1: Eso, entonces nos quedamos con la opción número dos, algo de Gio Sarante, siempre, manos de tijera, gracias a Pollo, el loco ranchero.

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1: A ver, Dorre, por ahí teníamos esa buenísima batalla de notas, pero bueno, como dijimos que es jueves de salsa, en las batallas nos vamos con una canción que ustedes estaban pidiendo por ahí en la opción número uno. Algo de Gali Galiano. Bebé, en la opción number one tenemos La Cita.

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0: A ver, chiquillos, y eso es que esto es gracias a Casino Royale. 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Ahí tenemos la opción número 1, pero nos vamos con la opción número 2. Algo de Eddie Santiago. Qué locura enamorarme de ti.

0: Ok, por ahí tenemos la opción número dos. A ver, ustedes qué dicen a través del WhatsApp. Hola, hola.
1: Uno chiqui baby.
0: What? ¿Cómo? ¿Qué?
1: Uno chiqui baby.
0: Ah, la uno chiqui baby dice chivísimo. Entonces nos quedamos con la cita de Gali Galeano. Saludos allá, Edgardo Alfaro, fiel oyente de La Mejor Nota. 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Andas a hilos.

Ajá, ajá, ajá, ajá. Entonces, nos vamos con la siguiente batalla de notas. Y en la opción número uno tenemos algo de este señorón. Procura coquetearme más. Yeah. 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Nos vamos con la opción número 2, ahí tenemos procura. Pero nos vamos con la opción number 2, Amores Como el Nuestro, de Jerry Rivera.

0: dímelo, suéltalo.
1: La número 2, la 2.
0: Excelente, entonces nos quedamos con la opción número 2. Nos quedamos con esa buenísima canción de Jerry Rivera, gracias a Pollo el Loco Ranchero.
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Nos vamos con la siguiente batalla de notas, algo de Lalo Rodríguez. Gracias a Casino Royale. En la opción número uno tenemos Ven, devórame otra vez.

A ver, y por ahí me estaban preguntando, Celaya, pero what happened? ¿Qué pasa con Casino Royale? 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Y tenemos la opción número uno. Pero rápidamente nos vamos con la opción número 2. ¡Uy!

0: A ver, y mira, por acá ya nos mandaron la nota de voz diciéndonos con cuál opción nos quedamos. Hola, hello, dímelo, ajá, suéltalo. A ver, permíteme vos. Dorre, de verdad que yo ando en la luna. Ok, excelente, vamos a ver con qué opción nos quedamos. Hola, hola.
1: Hola, Celayita, la uno.
0: Excelente, bebé, me encanta, así que nos quedamos con esta buenísima canción. Gracias a Casino Royale.
1: La uno, por favor.
0: Espérate, espérate, vos, ¿qué está pasando aquí? ¿Qué está pasando aquí? No, hombre, Rick.

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1: 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Son las
8: 4 de la tarde con 30 minutos.
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13: 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Tigo, son las
8: 4 de la tarde con 31 minutos.
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15: 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Son las
8: 4:32.
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0: tenemos por ahí una surprise a través de la 92.5. Por ahí teníamos a nuestro queridísimo DJ con mezclas en vivo. Así que, ¿qué tal? ¿Qué tal?
1: Tenemos que aparecer vos. Ayer faltamos porque, pues sí, vea.
0: Cositas que pasan.
1: Cositas que pasan, correcto. Pero aquí decimos presente.
0: Exactamente, Dorra. Así que bueno, esa es la sorpresa que le teníamos preparado el día de hoy. Es que bueno, tenemos mezclas en vivo en el break de la tarde. Hoy jueves, de pasarla bien, jueves, por supuesto, de disfrutar. Ahí a cargo de DJ Iván Contreras,
1: bebé. Jueves de una alegría en la noche, bebé.
0: Así es.
1: Vos sabés a lo que me refiero. Y espero que ahora nuestro equipito, nuestro equipito del corazón, nuestro equipo que lo acompañamos donde sea, gane vos. O bueno, que si no gana, bueno, por lo menos un empate nos basta.
0: Exactamente, pero a ver, mira, recordarles que hoy exactamente va a jugar Club Deportivo FAS contra el Municipal Limeño, ¿verdad?
1: Yes, yo creo que sí.
0: No, creo que es el domingo, ¿verdad?
1: Ahora y el domingo, creo.
0: Espérate, yo ando perdida.
1: No sé si es contra el Limeño o contra el...
0: A ver,

0: yo creo que anda Chandy, que nos diga Chandy contra quién va a jugar.
1: Espérame, ahorita. Nuestra fuente confiable, ¿verdad?
0: Nuestra fuente confiable siempre va a ser Chandy. Yeah, ¿dónde estás, Chandy? Repórtate. Pero bien, mira que hoy va a jugar Club Deportivo FAS, decime por ahí con quién van a jugar. Vamos a ver con quién contra quién juega hoy. Ah, pues sí, contra el Municipal Limeño, a ver cómo quedamos. Y bueno, por supuesto, esperemos que todo bien. No sé si van a jugar aquí en el Quiteño o dónde van a jugar.
1: Van a jugar en el Quiteño, pero el día domingo. Ahora toca en...
0: Allá. Allá. Ok. Allá en la casa del Municipal Limeño.
1: Correcto. Que por cierto, está algo lejos, vos.
0: Sí.
1: Está algo lejos.
0: La verdad que yes.
1: Y que el calor... Bueno, unos amigos iban para allá ya y la temperatura ya está...
0: Terrible.
1: Calientísimo.
0: Me imagino. 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
1: Sí, qué rico vos. Qué rico que, bueno, que ahorita con ese calorcito así bien, no sé. Sí, se te antoja una piscita.
0: La verdad que sí. Y por cierto, fíjate que antes que vinieras estábamos hablando acerca de la peor experiencia al volante o tu peor pelea al volante, porque yo le contaba a la Dorre que hoy justamente yo andaba por aquí pues dando vueltas y de repente voy viendo, yo venía de camino para la radio, y voy viendo que unos carros se empezaron a pitar ahí la que pita tres veces, va. Entonces,
1: la famosa que le mandan saludos, ¿verdad?
0: Exactamente. Oh, okay, y mira, el hombre de la camioneta se viene de retro, da la vuelta y lo sigue. Y yo, como soy meque también, lo seguí, ¿verdad?
1: Es que vos estabas matando tiempo también.
0: Así es. Entonces, nos vamos hasta Walmart. Ajá. Esperó a que el hombre se parqueara para dejarlo que se bajara y continuar con la pelea.
1: ¿Vos lo siguió?
0: Sí, yo pues sí, porque yo soy meque. Es que yo dije, oye, jueves de chambroso, dije.
1: Soy pleitista.
0: No, es que yo no soy pleitista, yo soy meque.
1: Ajá, bueno, informativa.
0: Exactamente, yo soy una persona que le encanta comunicar, pues. Correcto. Entonces, justamente, fuimos allá, ¿verdad? Y andaba, yo andaba como una motomami, ¿me entendés?
1: Yeah.
0: Y miramos, es más...
1: Ajá, ¿le tomaste foto?
0: Mira, no, sí, yo tomé video.
1: Bien, me encantó.
0: Porque si hay foto, hay video. Hay video, así es, así que bueno, Dorre, de verdad que mira, esa experiencia fue la que estábamos viendo por ahí. Y mira, qué increíble, así te lo digo, qué increíble. Y bueno, el hecho de la gente pleitista, pues lo siguió. O sea, se fue de reto, retornó en una calle tan estrecha y lo fue a seguir.
1: Mira, pero es que yo también, bueno, ¿de quién era la culpa?
0: Era la culpa, es que yo ahí creo que no había ni culpa, vos.
1: O sea...
0: No pasó nada.
1: Pero bueno.
0: Pero ajá, yo...
1: En un caso, fíjate, a mí me pasó una vez, estaba lloviendo. Ajá. Creo que fue hace 2 meses, creo.
0: Mira, para que veas, mira.
1: ¡École!
0: Mi motorcito le hace brum, brum. Mira, iba bien lentito, ¿eh?
1: Mira, pero esa cámara, ¿dónde la has puesto vos?
0: Aquí va, ve, parada. Es una Insta.
1: ¡Ah!
0: ¡Ay, bebé!
1: O sea, que no es cualquier cosa.
0: ¡No!
1: O sea, te me vas a ubicar.
0: Aquí no somos ningún 5 yuca, bebé.
1: Eso te iba a decir. Mira, qué buena idea, la verdad.
0: Mira. ¿Qué? Espérate. Vas a ver, mira. Mira este piquete.
1: Quiero ver.
0: Mira el piquete. Ahí va a ver. Da vuelta la cosa, mira vos.
1: Ah, pero no iba sola.
0: ¡No!
1: ¡Ah!
0: Me iban ayudando.
1: Mira.
0: Okay. ¿What?
1: O sea, esa cámara está buenísima, la verdad.
0: Así es, chiquillo.
1: Bueno, pero volviendo al punto.
0: Ajá, dale.
1: Yo hace 3 meses estaba lloviendo y vos sabés como en mi camioneta, vea.
0: Sí.
1: Entonces que cualquiera la conoce, cualquiera allá te vi, allá en el 5 y que no sé qué, allá te vi allá.
0: En el 5 letras, ajá, en el restaurante, pues.
1: Correcto. El que está a la par de vos sabés.
0: Exactamente, pues.
1: Pero la cosa es que esa vez le presté el carro a mi hermana.
0: Ajá.
1: El carro de mi hermana es un Honda Civic negro.
0: Ajá.
1: Que si te das cuenta que hay bastante carro.
0: Ajá, nuevo. Cabal. No, entonces, pero el tuyo tiene una marca como que vaquita.
1: Correcto. Pero esa es mi camioneta.
0: Exacto.
1: Entonces la cambié. Y dije, hoy me voy a alocar. Y cabal andaba pitando aquella. Y que yo pito, hey, vamos, salud. Y que no sé qué. Que no
0: y
1: sé
0: peleándote cuál. También.
1: Correcto. Ay, vaya, no. A eso voy. Yo que me iba a cruzar a la izquierda. Y viene, era en la noche, por cierto, estaba lloviendo. Y viene una pareja, era un jovencito, vea.
0: Ajá.
1: Agarran unos huevos, se miraba que venían del súper. Y me lo avientan en el, ¿cómo se llama? En el parabrisas.
0: Ajá, en el parabrisas.
1: Ajá, me lo
0: reventaron. ¿Por qué?
1: Ajá, yo me quedé como, what? ¿Qué está pasando? Ajá. Así, usted sabrá.
0: What's going on?
1: Y yo me quedé como, men, ¿qué ondas? Vengo yo y como la mente, vea, la mente traiciona, pongo los limpiaparabrisas, más se me regó el huevo. No, vengo yo y
0: se
1: dije,
0: peló.
1: Entonces me quedé como, no, ese brother lo sigo.
0: Ajá.
1: Y lo seguí.
0: Ajá.
1: Fui a dar la vuelta, que no sé qué. Uh-huh. Y cabal, vea.
0: ¿Y se paró?
1: No. Salió por otra calle. Ah, no, aquí le voy a salir. ¿Y cabal? Y le aviento el carro de mi hermano. Pues sí, como no era mi carro, me valía, va.
0: Ajá. Pues sí, creo todo. Que no es mío.
1: Pues,
0: ni modo,
1: va. Cabal, y se frena el brother, cabal, en la parte de frente. Y me dice, ¿cuál es tu problema? ¿Cuál es tu problema? Y empiezo yo a pelear.
0: ¿Cuál es el tuyo? Que me tiraste unos huevos que no viste.
1: Ajá. Entonces dije, bueno, ¿y este brother? Vea. Ajá. Pero al fin, solo me dijo, no éramos nosotros. Y cabal, en el cartón de huevo hacían falta 3 huevos.
0: Ajá.
1: O sea, ¿me entendés?
0: Es mi pana, me está dando mentiras cuando estoy viendo aquí las pruebas.
1: Correcto.
0: Exacto.
1: Al final lo limpió con el suéter, lo hice que limpiara con el suéter,
0: qué
1: el parabrisas.
0: Qué bien.
1: Y yo me quedo como, men,
0: ¿qué necesidad?
1: Así. Ajá, correcto.
0: Y de aún así, que te estás dando cuenta que son ellos, están las ganas de
1: correcto,
0: mentir.
1: Correcto.
0: Mira, exactamente, y es que vaya, yo no sé qué debe haber pasado ahí. Sinceramente, yo creo que quizás se le metió el de... Es que el gris le pitó al de la camioneta.
1: Ah, en el accidente.
0: Exacto.
1: Ajá.
0: Pero no hubo accidente. No sé qué pasó. Yo creo que quizás el gris quería pasar rápido y el de la camioneta no se apuraba.
1: Ajá.
0: Y aquí existe otra cosa. Hay gente que no es paciente.
1: Ajá.
0: Hay gente que no es paciente, viene, se enoja rápido y vos no sabes si al que le pitaste te va a salir más loco que vos, pues.
1: Correcto.
0: Y así fue, en efecto, porque justamente lo empezó a seguir.
1: Ajá.
0: Lo empezó a seguir y como obviamente yo tengo que estar...
1: A la orden.
0: Y vos sabes que yo ando en todas partes menos en misa.
1: Correcto, eso sí.
0: Y como yo tengo mi corillo que me hace barra, entonces me llevaron y le dije, vámonos porque vámonos. Entonces, mira, aquí dicen, le pitó a la señora, dicen.
1: Ah,
0: aquí lo están escribiendo.
1: Ah.
0: Mi amorcito.
1: Ah.
0: Sí, es que, pues sí, ¿verdad? Él me llevó.
1: Él te cuida.
0: Así es.
1: Correcto.
0: Él me andaba como una motomami. Entonces, fuimos hasta allá, fuimos a ver y mira vos. Lo esperó a que se parqueara. Y yo le digo, amor, da otra vuelta. Que yo
1: amor, quiero... ya me recordé que tenía que comprar algo. Dijiste, vos, aquí espérame.
0: Es mi guardaespaldas.
1: Ah,
0: dice.
1: sí, la verdad.
0: Pero mira, así va. Entonces, eso, vos. Y mira, lo más loco es que el que le pitó, ya sabes cuál. Se bajó así como, no, espérese, tranqui, va.
1: Ajá.
0: Y el señor así bien bravo, va, porque hasta lo había seguido. Pues si él quería pelear, lo enojó.
1: Ajá.
0: Lo sacó de sus casillas. Entonces yo digo, abuela, qué loco, va.
1: Sí, porque uno nunca sabe con quién se va a meter, ¿verdad?
0: Exacto, bueno, vos sos loco, pero no sabes si el otro te va a salir más loco.
1: Sí, ahí es que uno se topa con quien de verdad es, ¿verdad?
0: Cabal, es que como cuando te dicen, es que vos no te has topado con uno peor que vos.
1: Cabal, eso. ¿Así? Te lo dicen seguido, vos.
0: Sí, ¿verdad? No, a mí no, vos no, nada que ver.
1: Vos soy pleitista.
0: No, nada pleitista. Que ver. Mira, por acá tenemos nota de voz también a través del WhatsApp. Hola, cuéntenos ustedes su peor experiencia al volante o cuéntenos la peor pelea, pues.
1: Correcto.
0: Hola.
2: Yo tampoco soy paciente, ahorita me acaba de tirar una Killer Soul también en alto. Más por fregar le llegué cerquita porque muy abusivos son.
0: Eso sí.
2: Por donde quiera, ven, pata arriba, pausada.
0: Ey, pero yo una de esas ando manejando, hombre, cálmese, hombre.
1: Reviéntele el bumper, usted.
0: De mí no van a estar hablando.
1: O se aparta o lo aparta, muy bien, así
0: cabal,
1: es.
0: De mí no van a estar hablando y se calman.
1: Correcto.
0: Y te calmas.
1: Y te vas calmando.
0: Que por cierto, a mí me pasó algo hoy también, pero no lo voy a contar todavía. Quédese conectado con nosotros porque venimos con una pausa, pero venimos con más, con mezclas en vivo a cargo de DJ Iván Contreras.
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10: 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Tigo, son las
0: 5 de la tarde en punto.
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16: 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Son las
1: 5 de la tarde con 2 minutos.
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0: qué malo también. Hey, hoy sí, hoy sí, hoy sí, hoy sí.
1: Estás, hoy sí.
0: Yeah. Si él anda con tu amiga, tú anda con su friend.
1: Ay, eso de andar de amigos en amigos, como que no.
0: Ay, ¿verdad? Sí, no, nada que ver, bebé.
1: La verdad es que eso no se lo recomendamos.
0: Sí, no.
1: Porque trae problemas, trae Mire, problemas.
0: Y le voy a decir algo. Estábamos ¿Qué? Hablando también de cosas que nos caen mal.
1: Ajá.
0: Esas son cosas que me caen mal, la verdad.
1: De soltarlo.
0: No, eso que dijiste. ¿Qué? Si él anda con tu amiga, sí, tú andas con su friend. No, tampoco, cariño.
1: Sí, es que tampoco sí, es no. gift card esa cosa. Ajá, para andarla, no, para andarla desgastando.
0: Exactamente.
1: Ay, qué barbaridad.
0: Así es, y otra cosa que dice, no sea vengativo, hombre. Como dije, si él viene, lo va a quemar.
1: No, quémelo.
0: No, tampoco.
1: No, sí, la verdad es que sí. Mira, yo soy del pensar Ajá. que si alguien te hace algo malo Ajá. y quiere andarse haciendo como la víctima o cosas así.
0: Ah, sí.
1: No, no, no, qué
0: Eso
1: malo.
0: Eso sí, tampoco.
1: Qué malo, dale vuelta.
0: Sí, la verdad que sí. A veces sí es válido, pues, y también puede ser en el sentido no solamente de relaciones, sino que de amistades, fíjate.
1: ¿Por qué? ¿Vos sentís que alguien
0: que
1: te ha traicionado?
0: Hay que dar una cucharada de una propia medicina.
1: ¿Vos sentís que alguien te ha traicionado, Paolita Celaya?
0: Estoy enojada. Sí, dale, dale, candela. Dale, dale, candela, mami. 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
1: Dale. Bueno, volvemos a lo mismo.
0: Sí, pero a ver, mira, otra cosa, vaya. Estamos hablando, Dorre, acerca de tu peor experiencia al volante.
1: Ajá.
0: O tu peor pelea al volante, yo le voy a contar ahora. Alguien se me quiso pasar de listo hoy.
1: Y
0: fue una mujer también.
1: ¡Qué bárbara!
0: Así es, así que aunque ahora yo me he vuelto la conductora designada de mi familia.
1: Ay, Dios guarde.
0: Es decir,
1: guarde.
0: Soy su chofer y de
1: Su
0: choco.
1: Driver, ajá.
0: Y lo peor es que son mandados de ellos, pero me entiendes.
1: Ah, bueno, no te estés desquitando aquí
0: la
1: también.
0: La gasolina va por mi cuenta.
1: Ah, ¿en serio?
0: Sí. Mientras no me digan nada y yo me lo puedo traer a la radio, yo soy feliz.
1: Donde vos querás.
0: Así es. Exactamente.
1: Mira qué caro está la gasolina, vos.
0: Qué feo. Yo, papá, yo no te creía hasta que hoy me ha tocado a mí.
1: Hasta que me prestaste el carro y ya yo suelto.
0: Hoy te entiendo, pa.
1: Sí, es
0: lo
1: feo.
0: Siento. Eso ey, ¿por qué me lo da sin gasolina, pues? Le decía yo. Ey, pa, pues, hombre.
1: Ey, fulialo, pues.
0: Ay, ajá, y ahora me dice, hoy entendés, va, lo que cuesta, va.
1: Sí, es yuca, eso está.
0: Eso le digo a mi papá y a mi novio también, imagínate. Que lo ando en todas partes.
1: Imagínate.
0: Y le digo, amor, viene, tráeme. Amor aquí, amor allá.
1: No, mira, vos, la verdad es que aparte.
0: Mucho molesto.
1: Sí, eso te iba a decir, justo. Uy, uy, uy. Aparte que mucho molestas, ajá, involucras gasto.
0: Sí, hacemos.
1: La verdad es que deberías
0: gasto
1: de medirte.
0: Hormiga.
1: No, no, no, no, no. Hormiga, sí.
0: Hormiguita.
1: Pero un gasto grande, siento yo.
0: Ay, no, vos.
1: Que venime a traer, que llévame allá, que mira, a mí me gusta esto. Ya viene Ragua, mira, vas
0: sí,
1: a conseguir
0: es
1: entradas.
0: Uy, sí, los que nos quieran regalar entradas para Ragua, la más cara, quiero yo.
1: Imagínate, pues. Imagínate. No, hablando sí. de conciertos, este sábado creo que viene Junior H, creo,
0: sí,
1: ¿no?
0: Sí, este sábado viene Junior H, el día de mañana viene Sebastián Yatra y quiero ver...
1: Yatra.
0: El Buki también.
1: El Buki viene.
0: Sí, también.
1: Ese fin de semana.
0: No, este fin de no, pero ya casi, creo yo.
1: Mira, yo siento que, aparte de los conciertos, lo que me trae alegría es el domingo, la verdad.
0: ¿Por qué vos?
1: Yo soy fe creyente que el FAS va a pasar a la final.
0: FAS, tú
1: puedes. Sí, tú eres FAS.
0: El FAS va a jugar este weekend.
1: Yes, vamos
0: Buenísimo.
1: A ir. Vamos a ir, sí o no.
0: Sí, sí, vamos a ir, ¿cómo que no? Vamos a ir con la camiseta roja a sudarla con la piel tigrilla, bebé.
1: Mira qué falsa sos, Elaya. Sos una falsa, la verdad. ¿Qué te pasa? Ey, hablando de eso, no, mejor no. Después me funan. Y no, mejor así estamos bien. Pero...
0: No, mira, yo le agradezco a FAS una cosa.
1: ¿Qué?
0: Gracias a ellos me enamoré.
1: ¿Ah?
0: Sí.
1: ¿Cómo así? ¿Del equipo?
0: Sí, claro, obvio.
1: Bien allí.
0: Gracias a ellos encontré el amor. ¿En serio?
1: Sí, pero ¿con quién, pues?
0: Con mi novio, vos.
1: Él es fascista.
0: Sí, obvio.
1: ¿Ah?
0: Pues sí, no, ahí lo vi, pues ahí lo conocí, ahí fue como fue, empezamos a salir.
1: En un partido de FAS.
0: Sí.
1: Ya ves, y ni aún así él te ha inducido al bien. No, llevándote claro a los estadios.
0: Sí, él me presta su camisa para que yo vaya.
1: Y nunca se le volvés.
0: No.
1: Mira, eso me cae mal, vos. No, hablando sí, sí, de cosas que...
0: ¿Cosas que caen mal?
1: Sí.
0: Yo sí devuelvo eso.
1: No, a mí me los cae suéteres, mal, sí, los suéteres.
0: Ah, de soltala, Erika.
1: Vaya, mira, a mí me cae mal que te dicen... Mira qué frío está haciendo, vea. ¡Qué helado! Mira, y no tenés otro suéter. Ajá. O no tenés un suéter que me prestes.
0: ¿Y te lo prestaste?
1: Voy... Ajá. No, y yo preso, vea, porque mi corazón es de pollito, vea.
0: Pero mira, vos ahí tenés un suéter verde, vos.
1: Ah, sí, sí,
0: ahí
1: sí.
0: Lo tejado.
1: Sí, sí. No, claro, gracias, que no.
0: Yo
1: no
0: lo uso.
1: No, no, no, ya me lo llevé a la casa.
0: ¿Cuándo te lo llevaste?
1: Ah. Ah.
0: Pero ¿cómo? Si yo ayer lo usé.
1: No, ahí lo tengo en mi casa.
0: ¿What?
1: Sí, son chambrosa. Son no, chambrosa. Y ese te haría match con tu gorro, fíjate.
0: Ya
1: pero
0: sé.
1: Lo tengo en mi casa. Lo tengo en mi casa. Que la party la choque. Mira, ¿y cuál es la gritadera que tenés allí vos? En el teléfono.
0: Guasa, tú eres un guasa guasa.
1: En el teléfono la tenés.
0: ¿El qué vos?
1: Yo escucho, no sé, voces.
0: ¿Voces?
1: Sí.
0: ¿Cuál voz? Ah, somos nosotros, es que estaba grabando pantalla.
1: Ah,
0: somos vos y yo. Ah, okay. Estoy escuchando voces.
1: Ya me preocupé, men.
0: Está loco, Borre.
1: Ajá, y es que ella tiene los audífonos y yo no. Y dije, men, estoy escuchando a alguien, ajá, que se está riendo.
0: ¿Qué está pasando?
1: Ay, no, ay, no.
0: Ay, no, qué miedo, vaya, Borre. 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
1: Mira, y eso te iba a decir. Otra cosa que me cae mal, vos, ¿qué? Es que me quiten los vasos. O sea, yo compro los vasos. O sea, yo compro el sundae, compro todo allí. Ajá. Y me quitan el vaso que yo quiero.
0: Eso, mira, yo te iba a decir algo también.
1: ¿Qué?
0: Si uno los compra es porque uno los quiere coleccionar. ¿Y por qué te lo quieres llevar?
1: Correcto, correcto. Sí,
0: si vos
1: sí
0: quieres un vaso, cómprate el tuyo.
1: Y yo compro el verde y mi hermana agarra el verde. Y a mí no, esa cosa no me llega.
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1: Mira, hablando de otras cosas.
0: Ajá.
1: Quizá pasó? Me voy a pasar de FIFAs.
0: Ajá.
1: Pero vos ya le regalaste a tu novio el álbum del mundial.
0: Fíjate que siendo sincera, no.
1: ¿Por qué?
0: Porque mi boyfriend no es tan así amante de eso, fíjate.
1: Qué raro, fíjate, porque ayer él me escribió y me dijo que, mira, le pudieras decir a tu compañero de turno que me regale el...
0: ¡Jue!
1: Que me regale el álbum.
0: Ay, no, qué terrible.
1: O pero una sí, gorra, una gorra.
0: Mira, yo con él soy más así, de otro tipo de detalles que le gustan, pero no de eso.
1: Ah,
0: nosotros okay, estamos llenando otra colección.
1: Ah, ya, ya, ya.
0: ¿No te la sabes vos?
1: Sí, de calendario. Uno cabal, de que vos subís fotos y todo eso, ¿verdad?
0: No.
1: De corazones.
0: Sí, exactamente.
1: Ah. El que entendió, entendió. Nada más y nada menos.
0: Así es, así que bebé, que no se pierda la rachita. Continuamos con más.
1: Correcto.
0: A través de la 92.5, ¿te parece?
1: Me parece, pero excelente, hablando de eso. Ajá. Ya me recordé de mi ex.
0: ¿Por qué vos?
1: Es que no sé si es la nueva o la ex.
0: Okay.

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12: 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Son las
13: 5:34 p.m.
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13: 5:35 p.m.
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0: Bueno, chiquirines, a ver qué sol más bello. Lo invito a que se asome a la ventana.
1: La verdad, la verdad, la verdad.
0: Para que lo puedan apreciar, pues.
1: Qué bonito. Vaya, sí. Si usted... Mira, yo soy de esos que si yo he hecho una regada, ajá, le digo a mi novia, vea. Ajá. Amor, la verdad es que me gustas tanto como el cielo ahorita.
0: Ay, sí, qué lindo. Está bien bonito el cielo.
1: Y pendiente. Ay, me gusta. Pendiente, porque si su novio o si su novia le dice así, algo similar.
0: Es por algo.
1: Es por algo, algo ha hecho. O le lleva flores.
0: Ya me enojé.
1: O si le llevo flores.
0: Ah, ya me enojé. Ya me emperré, ya me emperré.
1: Ya me recordé.
0: Ay, no, ya me enojaste. Ya me caíste mal.
1: Te recordaste, vea.
0: Así es. No, mentira, mentira, mentira, tampoco, Ricky.
1: No, y hablando de eso, sí.

0: Y su pareja de la nada le lleva flores, que le dice, por lo bonita que estás, uy, que no sé qué, que no sé cuándo, no se crea. O sea, sí puede ser que esté linda.
1: O sea, sí está linda, pero tampoco te creas lo que te está diciendo, porque a veces algo ha hecho.
0: Correcto.
1: A eso te referís.
0: Correcto.
1: Sí, pues
0: correcto.
1: puede pasar. No, es que la verdad que el cielo está lindo es una bonita excusa.
0: Sí, el sol está que quema.
1: Los bikinis se dejan ver. ¡Pipi!
0: Algo así sonó voz.
1: Algo así pito yo.
0: Ajá, algo así sonó voz.
1: Sí, eso te iba a decir. En efecto, pero a ver, Dorre, si usted quiere estar pendiente de lo que Iván Contreras, lo que tu tía Celaya está publicando, vaya a seguirnos a través de redes sociales. ¿Cómo te pueden seguir a vos?
0: Como It's Iván Contreras.
1: Exactamente, ¿sabe qué vamos a hacer un día? Le vamos a poner una publicación donde estamos etiquetados vos y yo.
0: Sí.
1: Para que vean, pues, así es. Y a mí me pueden seguir como @CelayaNicole, así.
0: Y eso te iba a decir, que estén pendientes porque más adelante también traemos dinámica,
1: ¿verdad? Así es, más adelantico traemos dinámica por ahí, así que usted pendiente por ahí, traemos cosas buenas también, y de verdad que sí, se va a sentir.
0: Nuevos spots, nuevos lugares para que usted vaya a visitar, buenas ofertas, un poco de todo, la verdad.
1: Así es, ya Iván lo dijo, así que usted pendiente, Dorre, pendiente, pero hoy sí, ya nos vamos despidiendo, ya 5 de la tarde con 51 minutos, lo que menos nos gusta es despedirnos.
0: Ay, sí, es lo que más cuesta, la verdad.
1: Sinceramente, pero ni modo, pues.
0: Ni modo, quizás mañana. We gotta go. Quizás el sábado. Sí. Bueno, el sábado tenemos agenda ocupada, por cierto.
1: El sábado somos unas personas muy ocupadas.
0: Yes.
1: ¡Eso! ¡Ey, me llega!
0: ¡Ey, por cierto! Ahora vos subiste los controles también.
1: Ay, sí, por lo menos ahí dándole el piu. Si usted escuchó varias veces alguna cosa repetida o algo que no le gustó, fui yo, ¿ok?
0: No, tampoco. Es que tiré bastante buena mezcla, entonces todo el crédito a ti, no, tampoco.
1: Ah, sí, exactamente, tampoco.
0: Mentira, vos.
1: Pero bien, Dorre, ya nos vamos despidiendo. Que tenga una excelente tarde-noche de jueves.
0: Yes.
1: Y nos escuchamos mañana.
0: Más que todo, si va a ver el partido y va a salir a tomar, por favor, tengamos precauciones.
1: Sí.
0: Recuerde que en nuestra casa nos esperan. Sí. Y tengamos precaución para los demás
1: también. Exactamente, porque a veces andamos tranquilos algunos, pero por culpa de otros, lamentablemente, pasan cosas y pues ahí son las decepciones.
0: Correcto, es mejor alegrarse sin lamentarse, señores.
1: Así es, así que ya lo dijo el DJ Iván Contreras. Recuerda escucharnos siempre de 3 a 6 de la tarde. Y nada, pues esperamos que le hayan gustado estas buenísimas mezclas a cargo del DJ acá. Y nada, pues un fuerte aplauso.
0: Yes, bueno, es hora de decir chau chau, señores, nos vemos pronto.
1: Así es, chau bebé.
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14: 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Son las
1: 5 de la tarde, 56 minutos.
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1: 5 de la tarde, 58 minutos.
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1: 5 de la tarde, 59 minutos.
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